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0: aquí nomás, a través de la programación de la 105.3 de FM, acabamos de escuchar a la original banda El Limón con la canción Aquí Es. También Majo Aguilar nos presentó la canción de Alberto Aguilera Valadez, Así Fue. Antes de ello, escuchamos a Aiden Muñoz con Piedras a la Luna, Natalia Jiménez con la versión en mariachi de Quédate con Ella, y la banda MS con Aguántame, además de la banda El Recodo con La Cama de Piedra. Señores, señores, ya a las 6 de la tarde, 24 minutos en este miércoles 12 de agosto, que por cierto, atención a todos los hermanos sándwich de la casa, hoy 12 de agosto es oficialmente el día del hijo del medio. Así es, hoy nos toca consentir y darles un fuertísimo aplauso a esos hijos que no son ni los mayores ni los menores, esos que la psicología describe como los grandes negociadores del hogar, independientes, empáticos, súper honestos y buenísimos para resolver cualquier conflicto familiar. Así que ya lo saben, si tienen un hermano o hijo del medio, dejen de ignorarlo, llámenlo, mándenle un mensajito y recuerden lo valioso que es para el equipo. Feliz a todos los hijos del medio que nos están sintonizando. Suban el volumen y seguimos con más música aquí nomás a través de La Mejor FM.
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8: ¿Cuántas cosas desparramadas por aquí y por allá? ¡Qué desorden por todas partes! Por fin, hoy me decidí y abrí mi ropero. Entre medio de ropas arrugadas, ¿sabes qué encontré? Encontré mi conciencia, cubierta de polvo, arrugada, con huellas visibles del pasado del tiempo. Le tuve lástima y me tuve lástima. ¿Todavía servirá? Sí, ¿por qué no? La limpié, la sacudí, la dejé como nueva, apta para todo servicio. Pero no fue todo. También localicé perezas, negligencias y descuidos, repletos de mañanas. Mañana haré esto, mañana haré el otro, mañana haré aquello, mañana y mañana. Junté toda esa chatarra y la tiré. Entre los pañuelos vi disimuladas las angustias y los temores. ¿Perderé mi trabajo? ¿Mantendré mi salud? ¿Le pasará algo a mis seres queridos? Amarguras, calamidades, inquietudes. A medida que las identificaba, pensé que me iba a dar un infarto, así que afuera. Porque aquí tendría que haber comenzado. Así tengo que continuar día tras día. Y como ahora mi ropero volvía a tener espacios vacíos, empecé a acomodar la esperanza que tuve tan olvidada, los afectos que no siempre manifesté, las amistades que tanto descuidé, la fe, la renovada alegría de vivir. Siempre me habían dicho una y otra vez, el pasado siempre fue mejor. No sé, tal vez sí, tal vez no. Me importa más que el futuro sea mejor, para mí, para ti, para todos nosotros. No es inocencia. No es que me haya convertido en un ingenuo, es que he puesto mi ropero en orden. Ahora puedo tomar lo que me ofrece la vida y disfrutarlo en plenitud. Satisfecho cerré el ropero. Ya tranquilo reinicié la marcha por este mi camino. Tengo una meta y hacia ella debo ir. Pero, ¿habrá otros roperos por allí en las condiciones que estuvo el mío? Por las dudas, si fuera el tuyo, recuerda que puedes arreglarlo. Hazlo ya mismo. Deja que Dios te limpie, entrégale a Él todo lo que ocupa espacio, pero que no te hace feliz.
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Una cantante mexicana, nacida en la Ciudad de México. Desde muy joven conquistó los escenarios con su extraordinaria voz, preservando las tradiciones de la música vernácula. Ella es María de la Luz Flores Aceves, conocida como Aida Cuevas. La máxima exponente de la música ranchera, quien ha conquistado al público con grandes éxitos como

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0: 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Un cuaderno que se deshoja la primera semana, una goma que mancha en lugar de borrar, o una pluma que deja de pintar en pleno examen. Lo que parecía un ahorro termina siendo un doble gasto para tu bolsillo. Que no te pase, quédate para saber cómo les fue a las marcas en nuestro estudio de calidad.
1: Revista del Consumidor.
2: Surtir la lista de útiles escolares requiere de tiempo, paciencia y sobre todo una buena planeación. Frente a un anaquel lleno de opciones, la decisión se complica. El reto no solo es encontrar el precio más bajo, sino garantizar que los útiles duren todo el ciclo escolar.
0: Para ayudarte y orientarte en estas decisiones, realizamos un estudio de calidad de algunos artículos incluidos en la lista de útiles escolares.
2: Analizamos un total de 94 productos de útiles escolares, entre bolígrafos de tinta azul, lápices de colores, cuadernos, juegos de geometría, gomas y sacapuntas.
3: El objetivo general de este estudio es verificar que los productos cumplan con su etiquetado, que cumplan en cuanto a las pruebas de seguridad, para que en el momento que lo utilicen las niñas y los niños en la escuela, sea producto seguro para ellos.
2: Para empezar, verificamos que ningún producto tuviera defectos a simple vista y que todos incluyeran su información comercial. En los cuadernos, comprobamos el número de hojas, que el papel resista el borrado sin rasgarse, que hojas y pastas no se desprendan fácilmente del arillo o cocido, y en el caso de las pastas no plastificadas, qué tanto repelen el agua.
0: A los lápices de color les exigimos puntillas que soporten la presión al dibujar sin romperse. Además, evaluamos su eficiencia al iluminar, midiendo el grado de desgaste en los tonos rojos, negro y azul. En las gomas, pusimos a prueba su nivel de desgaste y su efectividad al borrar.
2: Para los juegos de geometría, comprobamos la precisión en las escalas de reglas y escuadras, la graduación exacta del transportador y el buen trazo del compás. En los sacapuntas, revisamos que no presentaran aristas filosas y que lograran una punta perfecta.
0: Y finalmente, en los bolígrafos, vigilamos que no manchen ni chorren, midiendo metro a metro cuánto rinde la tinta antes de agotarse. ¿Cuáles fueron los resultados?
2: Todos los cuadernos analizados cumplieron con su número de hojas, gramaje y no presentaron defectos. De los modelos no plastificados, el mejor evaluado al promediar todas las pruebas fue un modelo de la marca Escribe. Si prefieres cuadernos plastificados, los mejores evaluados fueron First Class, Keep, Cute, Norma y dos modelos de Escribe.
0: En los lápices de color, ninguno presentó defectos. Los que tienen las puntillas más resistentes son Cores, Mae, Norma, Vinci, además de dos modelos de Faber-Castell y dos de Staedtler.
2: En las gomas, las que menos se desgastan son Artesco, Maped, Pelican y Staedtler.
0: Para los sacapuntas, dos de Cores y uno de la marca Kuhn no presentan leyendas de precaución.
2: Los bolígrafos de tinta azul no presentaron defectos en sus acabados. Si quieres que la tinta te rinda al máximo, la marca Bic rompió récord al superar los 2,000 metros de escritura, mientras que Mae y Office Max apenas alcanzaron los 800 metros.
0: Finalmente, en los juegos de geometría, todos los modelos analizados presentaron algún defecto en sus acabados y ninguno logró la excelencia general.
2: Ahora bien, antes de comprar los útiles escolares, haz una pausa y revisa lo que quedó del ciclo anterior. Rescatar los materiales que siguen en buenas condiciones no solo le da un gran respiro a tu economía, sino que también ayuda a reducir el impacto ambiental.
0: En este regreso a clases, haz que su inversión saque 10.
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señoras y señores, continúo con ustedes en el espacio de A Toda Velocidad. No sin antes recordarles que el día de hoy, bueno, más bien entre el 11, 12 y 13, se lleva a cabo en la astronomía nada más ni nada menos que las Perseidas. Y es que son esta lluvia de meteoros las más intensas y populares del año, que también son conocidas popularmente como las lágrimas de San Lorenzo. Alcanzan su punto máximo justamente entre las noches del 11, hoy 12 y mañana 13, a ver si es posible que las podamos observar. Ya ve que de repente se pone nublado, de repente se pone intenso y de repente se limpia el cielo. ¿De dónde vienen estas? Bueno, pues del cometa que son del polvo del cometa 109P diagonal Swift. La velocidad extrema, los meteoros entran a la atmósfera terrestre a unos 59 kilómetros por segundo. Y bueno, pues en condiciones óptimas se pueden observar entre 50 y 100 meteoros por hora. Parecen nacer de la constelación de Perseo, de donde adoptan su nombre. Los consejos para que las puedas ver, pues debe de ser la mejor hora para observarlas es en la madrugada del 12 y 13 de agosto. El cielo tiene que estar completamente oscuro, aléjense de la contaminación lumínica de las ciudades, claro, si pueden, y no uses telescopios ni binoculares, reducen tu campo de visión. Además, apaga las luces y pantallas 30 minutos antes para acostumbrar tus ojos a la oscuridad. Ojalá puedas disfrutar de este bello evento astronómico que sucede una vez al año. Bueno, por parte de las Perseidas, ¿verdad? Porque hay otras lluvias de estrellas, pero esta es una de las más importantes. Ya a las 6:56 y me voy con esta rolita de Cuisillos, pero recuerda que de las 7 a las 8 te acompaño todavía en este espacio de A Toda Velocidad. Aquí nomás, a través de la Mejor FM.

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1: Hola, ¿qué tal? Buenas noches, les saluda Gerardo Cruz y con esta información concluimos los contactos express generados este día. Camioneros materialistas adheridos a la Alianza de Sindicatos y Asociaciones del Estado de Oaxaca advirtieron que de no tener atención a sus demandas por parte de la constructora que rehabilita la carretera federal 190 Huajuapan-Acatlán entre los límites de Oaxaca y Puebla, esa organización realizará un bloqueo en esa vía de comunicación este viernes. En más noticias, integrantes de la sección 22 alistan su movilización para este jueves en el marco de la reunión con la presidenta Claudia Sheinbaum Pardo. Además, dieron a conocer su calendario alternativo para el ciclo escolar 2026-2027. Y la falta de lluvias en al menos un mes pone en riesgo las siembras de granos básicos en terrenos de temporal, advirtió el gobierno federal y la Coordinación Estatal de Protección Civil y Gestión de Riesgos. Esta última dependencia señaló que se prevé que las lluvias retornen a partir del 17 de agosto. Hasta aquí con la información. Continúe en sintonía de La Mejor. Buenas noches.
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0: 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Hola, hola, ¿qué tal? ¿Cómo estamos? Muy, pero muy buenas noches. Ya a las 7:05 a través de la mejor 105.3 de FM. Sonido servidor Juan Carlos Campuzano al frente ya de este espacio. A toda velocidad, saludando con cariño y gusto a todos quienes van manejando, quienes van conduciendo el vehículo, quienes están chambeando en él. Les mandamos un saludo muy afectuoso. Hoy estamos de fiesta, saludando a todos los conductores de todos los sitios de taxis locales y foráneos. Les mandamos un abrazo bien, súper, mega especial. Para ustedes que ya van llegando a casita después de una larga jornada, para ti que apenas estás iniciando tu chamba, te deseamos también la mejor de las noches. Quédense con nosotros y disfruten lo largo y ancho de esta hora musical, donde tendremos justamente hoy miércoles la sección de los chistes y por supuesto la cereza del pastel, donde estaremos ya proponiendo las tres canciones para este espacio del semáforo musical. Y para iniciar te dejo como cada noche con el consejo del día.
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0: Frase que alguna vez ya te comenté, hoy te la quiero recordar porque es muy importante. Dice así, amigos al volante, recuerden esto, conducir con paciencia no es perder tiempo, es ganar seguridad. Y es que no se trata de quién llega primero, sino de quién llega bien. Cada semáforo, cada minuto extra puede marcar la diferencia entre un susto y un viaje tranquilo. Así que baja la velocidad, respira y mantén el control, porque en la carretera tu mejor decisión siempre será cuidar tu vida y la de los demás. Aquí nomás, la frase del día.
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0: Ha llegado el momento de compartirte los números en cabina, el 953-53-20918, el 220-04 y por supuesto, ya te la sabes, ya lo conoces, 953-109-9143, que es nuestra vía mensajes WhatsApp, para que me solicites, me pidas la canción que hoy va a entrar al semáforo musical.

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1: Aquí nomás las 7:23. Es miércoles y ha llegado el momento de los chistes, chistes, chistes. Ahí les va esta historia. Este es un criador de gallinas que va al bar local. Se sienta al lado de una mujer y pide una copa de champaña. La mujer comenta, ¿qué tal? Yo también pedí una copa de champaña. ¡Qué coincidencia! Dice el criador. Hoy es un día muy especial para mí, así que estoy celebrando. Para mí también. Hoy es un día muy especial, dice la mujer. Yo también estoy celebrando. ¡Qué coincidencia! Dice el hombre. Cuando ellos chocan las copas, él complementa, ¿y qué es lo que está celebrando? Ah, bueno, es que mi marido y yo veníamos tratando de tener un hijo y hoy mi médico ginecólogo me dijo que estoy embarazada. ¡Qué coincidencia! Dice el hombre. Yo soy criador de gallinas y durante años mis gallinas no eran fértiles, pero hoy ellas están poniendo huevos fertilizados. ¡Eso es estupendo! Dijo la mujer y sonrió y dijo, ¿qué hizo para que las gallinas quedaran fértiles? Bueno, pues yo usé un gallo diferente, dice él. La mujer sonrió y brinda nuevamente y dice, ¡pero qué coincidencia! El que entendió, entendió. Las 7:25. Recuerda que en el siguiente bloque musical te estaré presentando las tres canciones del semáforo musical. ¿Tienes tiempo todavía de mandar tu rola a través del 953-109-9143?

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0: Todos bien entrados ya. ¿Qué puedes contar de las ligas, man?
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2: Y aquí nomás ha llegado el momento de presentar las tres canciones que

puesto número uno de Don Antonio Aguilar. Y por aquí rápidamente nos vamos porque el tiempo nos come. La propuesta número dos. Usuario 24 que en esa noche nos dice Picoso. Hoy queremos proponer la canción nada más ni nada menos de el grupo Mandingo. Se llama Vamos a amar a los dos y cómo suena.

Somos número 2 de los originarios de Apodaca, Nuevo León. La agrupación de música grupera que se formó a principios de los años 90 y integrada por los hermanos Mario Enrique, José y Javier Esparza, que por cierto son familiares de José Guadalupe Esparza, el vocalista de Bronco. Grupo Mandingo en escena y la canción Vamos a Amarla a los Dos es la propuesta número 2, número 2, número 2, número 2. Nos vamos con la tercera y última. Oigan, por cierto, saludo a mi amigo Don Rigo, que dice cualquier parecido con la realidad es pura coincidencia con ese chiste, Carlitos. Saludos, Don Rigo. Nos vamos con la propuesta de la terminación 39, nos dice Piconso. Esta noche para el semáforo musical.

0: ¡Bárbaro! Duelo a escena con la propuesta Olvídame tú, es la número 3, número 3, número 3. Estos muchachones que nacieron allá en Roma, Texas. Esto que es prácticamente en la frontera con México y que nacieron allá por el año de 1996 por Oscar Iván Treviño y Dimas López. Así es que la propuesta número 3, vamos a recapitular. Ay, Chabela con la voz de don Antonio Aguilar, el grandote de Zacatecas. La número 2, número 2, número 2. El grupo Mandingo con Vamos a Amarla a los Dos. Número 2, número 2, número 2. Y la número 3 y la última es Duelo con Olvídame Tú. Número 3, número 3, número 3. El momento de votar es ahora 953, 53-209-18-220-04 o a través de nuestros mensajes vía WhatsApp 953-109-91-43. A votar ahora.
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12: Y aquí nomás estamos de regreso cuando son ya las 7:53. Señoras y señores, vamos a conocer cuál será la canción ganadora en unos minutos más después de haber hecho el conteo del voto por voto, casilla por casilla. Recuerda, a través del voto directo 953-53-20918 para tu llamada en vivo o hacerlo a través de la vía mensajes WhatsApp 953-109-9143, como ya lo han hecho personas que se han comunicado con nosotros desde que inició la propuesta. Y es que eso ha sido algo muy bueno porque empiezan a reportarse justamente cuando termino de presentar las canciones para que su voto salga como debe de. Llamada telefónica, la contestamos en la línea 14. Hola, ¿qué tal? Buenas noches, la mejor FM. ¿Por cuál será tu voto?
13: Hola, picosito, buenas noches.
12: Preciosa.
13: Vámonos con la número uno.
12: La número uno es de don Antonio Aguilar. ¡Ay, Chabela! Le mando un saludo, mi querida María Luisa. Excelente noche de miércoles allá para los amigos de la colonia El Maestro. Saludos, ya tiene voto don Antonio Aguilar. La terminación 34, picoso, excelente noche. Vámonos por la número uno, la número uno, la número uno. Saludos. Por acá Usuario 97 dice mi voto es por la número dos. Saludos, es Mandingo y vamos a amarla los dos. Terminación 24 dice picoso, la número uno. Vámonos por la number one. Saludos, es don Antonio Aguilar con Ay Chabela. Tres para Ay Chabela, uno para la dos, nada para duelo todavía. Terminación 37, dice Picoso, excelente noche. Esta noche queremos votar por la canción número 1. 4 votos para don Antonio Aguilar, casi al hilo. Uno más y se estará llevando los laureles en esta noche. Terminación 20, nos dice Picoso, hoy por la número 3. Saludos a los amigos que están escuchando allá en la colonia Santa Cruz. Un abrazo. Por acá, la terminación 37, nos dice Picoso, por la número 2. Ya tiene dos la dos. ¡Qué bonito es lo bonito! Ya a las 7:55 y estamos a punto de conocer, en dado caso de que sea uno más, más para Antonio Aguilar, o estaríamos buscando el desempate entre Mandingo y Duelo. Por acá ya entra la llamada telefónica, la contestamos en esta noche. Hola, ¿qué tal? Buenas noches, la mejor FM, ¿por cuál?
13: La número uno.
12: La número uno, la número uno, la número uno. ¡Saludos! Y con este voto acabamos de declarar ganadora la canción de don Antonio el Toño Aguilar con esto que se llama Aisha Vela. Yo soy Juan Carlos Campuzano el Picoso. Adiós.

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2: Solo estás fuera de foco, Mel, aunque nunca he visto nada similar. La respuesta del doctor parece no aliviar la ansiedad de Mel, interpretado por Robin Williams, en la famosa película de Woody Allen, Desmontando a Harry. Mel acude a consulta después de que todos, tanto en su trabajo y en su familia, se burlan, lo cuestionan y le repiten una frase que lo desconcierta por completo. Mel, te ves como blando, como borrado, como si estuvieras fuera de foco. ¿Te pasa algo? Él mismo se asusta cuando se mira en el espejo. La imagen que éste le regresa es borrosa, como si estuviera detrás de un vidrio o en un baño de vapor. ¡Qué genialidad la de Woody Allen para representar en una metáfora visual tan aterrizada y tan clara una etapa en la vida, un estado de ánimo que todos alguna vez hemos sentido! Estar fuera de foco. Esos momentos en los que nos sentimos como si fuéramos un globo de gas que navega a la deriva y que obedece a los caprichos del viento. Sin rumbo claro, sin horizonte fijo. Mi inconsciente recurre al recuerdo de esta película para buscar alguna explicación a lo que en ocasiones he sentido. Por un lado, no todo el tiempo se puede estar en la cima de la creatividad, de la euforia o viajar montado en la cola del cometa. De hecho, los silencios y las pausas son necesarias para que la música sea música y se pueda apreciar. Lo curioso es que para mí, cuando me siento fuera de foco, como lo ilustra Woody Allen, lo proyecto a través de cada poro de la piel, en mi trabajo, en mis relaciones personales, y se vuelve algo perceptible para el mundo entero. Tal cual. Es un hecho que en estos momentos de crisis de identidad no sabemos bien a bien hacia dónde apuntar el dedo para definir con exactitud cómo nos sentimos. Lo único que sabemos es que la vida se percibe como un lente desenfocado. Diría mi maestro de Tai Chi que lo anterior se debe a ese constante estar en el mundo horizontal y pensar en el pasado, en lo que hicimos, en lo que logramos, en lo que perdimos, en lo que dejamos. O bien es el resultado de dirigir la energía y la atención en el desear cosas que no tenemos o en pensar que las que tenemos no son suficientes. Nuestra mente es la que está divagada, así que no estamos presentes nunca. ¿Te puedes identificar? Solo cuando te conectas con lo vertical, lo trascendente, cuando respiras, cuando te escuchas y contactas con tu ser interior, es que vives el momento, lo aceptas y de ahí, solo desde ahí, podemos avanzar. Cuando discutes con la realidad, pierdes, pero solo el 100% de las veces, como diría Byron Katie. Esto no significa renunciar o desear un cambio de cualquier tipo en nuestra vida, simplemente es pararnos firmes sobre el terreno en el que nos encontramos hoy, reconocernos y ubicarnos con un globito dentro del mapa de nuestra vida. Al mismo tiempo, ser pacientes y buscar enfocar nuestra atención y energía en aquello que nos apasiona y nos hace vibrar. Con esto nos podremos dar cuenta que lo que se requiere para recuperar el foco y el sentido de plenitud no es algo que venga del exterior. No es algo que alguien nos pueda dar, ni la vida misma. Surge de ti y de mí, de aceptar que es normal sentirse fuera de foco de vez en cuando y que es algo transitorio. La pregunta clave para superar el momento es: ¿qué es lo que esta sensación incómoda me quiere enseñar? ¿Qué necesito hacer y hacia dónde me tengo que dirigir? Con esta perspectiva, las cosas poco a poco comenzarán a alinearse.

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0: 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Un cuaderno que se deshoja la primera semana, una goma que mancha en lugar de borrar, o una pluma que deja de pintar en pleno examen. Lo que parecía un ahorro termina siendo un doble gasto para tu bolsillo. Que no te pase. Quédate para saber cómo les fue a las marcas en nuestro estudio de calidad.
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2: Surtir la lista de útiles escolares requiere de tiempo, paciencia y sobre todo una buena planeación. Frente a un anaquel lleno de opciones, la decisión se complica. El reto no solo es encontrar el precio más bajo, sino garantizar que los útiles duren todo el ciclo escolar.
0: Para ayudarte y orientarte en estas decisiones, realizamos un estudio de calidad de algunos artículos incluidos en la lista de útiles escolares.
2: Analizamos un total de 94 productos de útiles escolares, entre bolígrafos de tinta azul, lápices de colores, cuadernos, juegos de geometría, gomas y sacapuntas.
3: El objetivo general de este estudio es verificar que los productos cumplan con su etiquetado, que cumplan en cuanto a las pruebas de seguridad, para que en el momento que lo utilicen las niñas y los niños en la escuela, sea producto seguro para ellos.
2: Para empezar, verificamos que ningún producto tuviera defectos a simple vista y que todos incluyeran su información comercial. En los cuadernos, comprobamos el número de hojas, que el papel resista el borrado sin rasgarse, que hojas y pastas no se desprendan fácilmente del arillo o cocido, y en el caso de las pastas no plastificadas, qué tanto repelen el agua.
0: A los lápices de color les exigimos puntillas que soporten la presión al dibujar sin romperse. Además, evaluamos su eficiencia al iluminar, midiendo el grado de desgaste en los tonos rojos, negro y azul. En las gomas, pusimos a prueba su nivel de desgaste y su efectividad al borrar.
2: Para los juegos de geometría, comprobamos la precisión en las escalas de reglas y escuadras, la graduación exacta del transportador y el buen trazo del compás. En los sacapuntas, revisamos que no presentaran aristas filosas y que lograran una punta perfecta.
0: Y finalmente, en los bolígrafos, vigilamos que no manchen ni chorren, midiendo metro a metro cuánto rinde la tinta antes de agotarse. ¿Cuáles fueron los resultados?
2: Todos los cuadernos analizados cumplieron con su número de hojas, gramaje y no presentaron defectos. De los modelos no plastificados, el mejor evaluado al promediar todas las pruebas fue un modelo de la marca Escribe. Si prefieres cuadernos plastificados, los mejores evaluados fueron First Class, Keep, Cute, Norma y dos modelos de Escribe.
0: En los lápices de color, ninguno presentó defectos. Los que tienen las puntillas más resistentes son Cores, Mae, Norma, Vinci, además de dos modelos de Faber-Castell y dos de Staedtler.
2: En las gomas, las que menos se desgastan son Artesco, Maped, Pelican y Staedtler.
0: Para los sacapuntas, dos de Cores y uno de la marca Kum no presentan leyendas de precaución.
2: Los bolígrafos de tinta azul no presentaron defectos en sus acabados. Si quieres que la tinta te rinda al máximo, la marca Bic rompió récord al superar los 2,000 metros de escritura, mientras que Mae y Office Max apenas alcanzaron los 800 metros.
0: Finalmente, en los juegos de geometría, todos los modelos analizados presentaron algún defecto en sus acabados y ningún uno logró la excelencia general.
2: Ahora bien, antes de comprar los útiles escolares, haz una pausa y revisa lo que quedó del ciclo anterior. Rescatar los materiales que siguen en buenas condiciones no solo le da un gran respiro a tu economía, sino que también ayuda a reducir el impacto ambiental.
0: En este regreso a clases, haz que su inversión saque 10.
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mañana, saludándolos con el cariño y el gusto de siempre en este jueves 13 de agosto del 2026. Estamos ya con muchísimo gusto y ánimo en esta nueva mañana, en este nuevo despertar, en este nuevo inicio del día, saludando a todas y a todos quienes hoy ya nos acompañan desde muy temprano a través de la 105.3 de FM, porque tú lo dices, somos la mejor. 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Somos parte de MBS Radio. 7:10 a.m. Te comento que hoy, 13 de agosto, se conmemora el Día Internacional de los Zurdos. Un abrazo para todos mis zurdos. Bueno, los que escribimos con la mano izquierda, ¿verdad? También es el Día Internacional del Armadillo, el Día Internacional del Lobo y estamos celebrando en México el Día del Profesionista. Por otra parte, se conmemora en el Santoral Católico la celebración de San Hipólito, San Ponciano, San Anastasio el Monje, San Anastasio el Sacerdote, San Antíoco, San Benildo y San Casiano. ¿Llevas alguno de estos nombres? Hay que reportar a tu persona favorita a través del 953-53-209-18-220-04 y por supuesto a través de nuestra vía mensajes WhatsApp 953-109-91-43. ¡Ánimo, raza! Es jueves. ¡Buenos días!

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1: Y le mando un saludo para Fer y para Ceci. Hola de Alucina. Y para Eli. Y arriba las mujeres.

Y aquí nomás las 7 de la mañana, ya con 23 minutos, estamos entrando en el primer momento, el primer espacio de este gallito feliz correspondiente a este jueves 13 de agosto del 2026. Recuerda, a través de la vía WhatsApp 953-109-9143 para mandar tu gallito en esta mañana, como lo hacen nuestros amigos desde las nieves. Mi querido Alberto Lira, te voy a mandar un gallito muy feliz, muy especial para ti en esta mañana, igual que para el buen amigo Gregorio Lucero, que ya se reporta bien tempranito. De igual manera, nuestros amigos 403, dice el gallito feliz para mi tío Oney Medina Soriano, que escucha en San Andrés de Nicuiti de parte de su sobrino. Muy buenos días, tío Oney. Para mis papás Onofre y Marisela, que escuchan en Santa Teresa de parte de toda la familia y de todos sus nietos. Además, para el sobrino Axel Michel Medina Hernández, que escucha en Santa Teresa de parte de los abuelos y tíos. Muy buenos días, Axel, para ti, para toda la racita que nos escucha en Santa Teresa. Mi amiga Grace ya nos manda también la postal de los buenos días. Nos dice: feliz jueves, que Dios te bendiga hoy y siempre, te llene de paz, alegría, salud y muchas bendiciones. Muy buenos días para ti también, Grace, allá en la colonia Tepeyac, te mandamos tu gallito feliz. Mi amigo Casimiro Chávez ya también se reporta bien temprano, nos manda la postal de la mañana. ¿Dónde andas, mi buen Casimiro? Anda ahí seguramente paseando por las calles, los suburbios de Chicago. Te mando un saludo. Por acá también mis amigos de Chilapa se reportan que en esta mañana nos dice: muy buenos días, Campuzano. Oye, para mandar un gallito feliz para Fátima Cruz López, hoy está celebrando su cumpleaños número 6. Muchas, pero requetiertas felicidades a ti, preciosa Fati. Te vamos a mandar tu gallito bien especial, una lluvia de gallitos, además el claxonzazo en esta mañana. Tarzán, el paquete completo. Conchita ya sigue con nosotros, pero ahorita le mandamos su gallito en la segunda parte. Por lo mientras, ya a las 7:24 voy a música, señoras y señores. Es marca registrada y se llama Todo a su Tiempo. Porque tú lo dices, somos la mejor. Ya 18 grados centígrados, 7:24.

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2: Te quiero más las 7:29. 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

0: Hola, ¿qué tal? Muy buenos días. Les saluda Víctor Santos en la mañana de este jueves 13 de agosto. Y le damos un avance de lo que más adelante en Primer Contacto le daremos a conocer a detalle. Falta de lluvia afecta a cultivos de siembra en la región mixteca. Sección 22 de la CENTE iniciará clases el 24 de agosto. Por adeudos, camioneros de ASAEO bloquearán carretera Huajuapan-Acatlán. Continúa CEFADER, combate del gusano barrenador en ganado de la Mixteca. Construyen dos caminos artesanales en Chila de las Flores con una inversión federal histórica. Inicia instalación de semáforos en Tamazulapa. Con esta y más información nos esperamos en punto de las 8 de la mañana en Primer Contacto. Les saludó Víctor Santos.
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Aquí nomás las 7 de la mañana, ya con 44 minutos, tenemos el segundo espacio, el segundo momento del gallito feliz. Hoy les mandamos el saludo a todos los motociclistas, a todos los ciclistas, a todas las personas que andan haciendo ejercicio, gallito feliz, allá en los cerros, allá en el libramiento, allá en las carreteras, a donde se ponen a correr, se ponen a caminar, se ponen a hacer senderismo, aquellos que suben al Yuku. No, hombre, qué bonito es lo bonito. Les mandamos un saludo bien especial para todos y por supuesto les mandamos su gallito feliz. Oigo, por acá tengo gallito feliz, ya lo comentaba hace un momentito, mi querida Conchita se reportaba, dice muy buenos días Juan Carlos, corriendo para mandar el gallito feliz a todos mis nietos, el claxon para toda la gente de Tezatlán. El saludo es para ti de parte de Conchita Martínez desde la panadería en el barrio del Socorrito. Gracias y muy feliz día, mi querida Conchita, te mandamos tu claxon de en esta mañana. Muy buenos días, mi hermano, para mandar un grito del tercero a toda mi gente de Guadalupe de Cisneros, de parte de Roberto desde Belmar, New Jersey. Gracias, bendiciones, saluditos, ahí les va su grito, muchachos. Las 7 de la mañana, ya con 45 minutos. Hasta aquí el espacio del gallito feliz en este jueves 13 de agosto. Síguete reportando con nosotros.

7 de la mañana ya con 52 minutos. Fueron las lágrimas de escarcha del grupo Cañaveral y Kalimba. Oigan, mis amigos, les comento algo importante. En 1521 cayó la gran Tenochtitlan, y es que la caída de la gran ciudad de México, Tenochtitlan, es el acontecimiento donde el pueblo mexicano fue sometido para que los españoles hicieran cargo de su territorio y su población un 13 de agosto de 1521. Cortés, no con más de 1000 españoles bajo su mando y con una fuerza de no menos de 200.000 indígenas en tierra, sitió la ciudad imperial, tomando sus costas, cortando sus pasos de suministros y esperando a que el hambre y la enfermedad mermaran la calidad de vida de mexicas que esperaban impacientes la entrada del enemigo, lo que llevó a Cuauhtémoc a rendirse a los españoles con el fin de evitar más sufrimiento, significando la caída del gran imperio de Tenochtitlan en manos de los españoles, y fue la pauta para comenzar el periodo colonial. Eso sucedió un día como hoy, 13 de agosto del año 1521. Tendremos, por cierto, muchísima y variada información en el primer contacto a partir de las 8 de la mañana. Yo regreso con la lista cumpleañera a las 9:50 minutos, aquí nomás, a través de La Mejor FM. Excelente jueves

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0: ¿Qué tal? Excelente jueves, buenos días. Les saluda Gerardo Cruz. Bienvenidos a este espacio de Primer Contacto. Ya son las 8 de la mañana con un minuto. El equipo de noticias está listo para llevar la mejor información a lo largo de estos minutos. Y recuerde, 953-137-4318 está disponible para recibir sus comentarios. Después de este festejo del Día del Taxista Oaxaqueño, un saludo a todos los taxistas de Oaxaca, de pues todo el país donde nos sintonicen. Y es que ayer, tras los festejos, algunos seguramente amanecieron con sueño. Hay que conducir con precaución, hay que hidratarse correctamente y sobre todo pues dar un servicio de lo mejor a sus usuarios. Esta mañana, como toda la mañana, me da mucho gusto saludar a mis compañeros Brenda Villargal y Juan Carlos Campuzano. ¿Qué tal, compañeros? Excelente jueves.
1: Compañeros, muy buenos días. Antes de pasar con las noticias locales, nacionales y estatales, darles a conocer que hoy se va a estar realizando la jornada estatal de mastografías gratuitas, hoy 13 de agosto, en la agencia La Estancia, aquí en Huajuapan de León. Las mujeres que quieran acudir tienen que acudir sin desodorante, perfume, talco ni crema corporal, ya que estos productos pueden interferir en la obtención de la imagen diagnosticada. Es importante también llevar como requisitos una copia de identificación oficial de su credencial del Instituto Nacional Electoral y también una copia de la clave única del registro de población, la CURA. Así que si van a acudir hoy, será 13 de agosto en la agencia La Estancia, esta jornada estatal de mastografías gratuitas.
2: Hola, ¿qué tal? Mi querida Brenda, mi buen Gerardo. Muy buenos días, estamos entrando ya en una nueva emisión de este espacio. Iba a decir hasta mañana, adiós, bye. Porque íbamos a empezar de manera distinta, de manera chueca.
0: Dice Bren.
2: No. Lo vamos a hacer formalmente. Y es que lo íbamos a hacer así porque hoy es el Día Internacional de la Surdera. Y empezamos con esta canción de el Sir Paul McCartney. Es zurdo, él toca la guitarra y el bajo con la mano izquierda, lo que lo llevó a usar instrumentos adoptados o a invertir las cuerdas de sus guitarras a lo largo de su legendaria carrera musical con The Beatles y como solista. Justamente hoy es el Día Internacional de El Zurdo. Desde 1976, este día pretende ayudar y a reducir las dificultades que encuentran las personas zurdas en una sociedad predominantemente diestra. Un estudio publicado por Consulta Mitofsky calculó que en México, uno de cada 7 ciudadanos nace con la habilidad de un zurdo, cerca del 11% de la población de nuestro país. Algunos de los problemas que enfrentan las personas con esta condición son el uso de aparatos que son pensados principalmente para personas diestras e incluso el acoso o discriminación. También busca crear conciencia sobre la proclividad de los zurdos para desarrollar esquizofrenia. Es un día en el que se pretende celebrar las diferencias de las personas zurdas. Pero también el día de hoy, bueno, pues hoy es el Día Internacional del Armadillo, Día Internacional del Lobo. Hoy en México estamos conmemorando el Día del Profesionista. Saludos y muchas felicitaciones a todos los profesionistas. Cursando ya el día 225, o sea el día 225, nos restan 140 días para finalizar este año, Gerardo.
0: Queda esta información y pues también el reconocimiento a todas las personas zurdas y que ya en la actualidad ya se han adaptado diversas situaciones para los zurdos. Quedan todavía algunos pendientes.
1: Varios obstáculos que pasaban las personas zurdas. Recuerdo que cuando iba a la escuela tenía compañeros zurdos y les costaba en la butaca. Sí. En la butaca era lo principal que les costaba también escribir.
2: Yo compañeros, cuando inicié a operar los controles, para mí era un poco difícil estar operando la compu, la consola, con las dos manos. Es complicado cuando uno es zurdo.
0: Sí, hay que voltearte nada más.
1: ¿Eres zurdo?
0: Sí. Ay,
1: no sabía.
2: Ah, bueno, Brendita. Perfecto.
0: Fíjate, están haciendo un gran descubrimiento, hombre, en el día de hoy.
2: Nos quedamos con barbaridad.
0: Con este dato, bueno, entonces, efemérides, sí,
2: se va a quedar como marcado el día en el que Brenda descubrió mi zurdera.
0: queda este dato para todos los amigos que son zurdos. Felicidades, ¿eh? Y hay zurdos excelentes en el tema del fútbol. Vámonos con el clima. Vamos a escuchar al meteorólogo de la Coordinación Estatal de Protección Civil y Gestión de Riesgos, Cuthberto Ruiz Jarquín.
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4: Saludos, amigo Gerardo, buen día para todos los radioescuchas de la Mixteca. Pues espero una tarde de lluvias y tormentas el día de hoy en la Mixteca. Después de las 16 hasta las 18 horas vamos a tener, o inclusive entrada a la noche, algunas lluvias y tormentas. Es que tomen sus precauciones. El ambiente se va a mantener caluroso durante gran parte del día. Y desde luego este calor va a potencializar y va a favorecer la formación de tormentas, repito, en horas de la tarde y parte de la noche. Algunos vientos locales, actividad eléctrica y rachas de viento. Soy Cuthberto Ruiz Jarquín, meteorólogo de Protección Civil. Nos escuchamos el día de mañana.

0: estaremos dando inicio el ciclo escolar 2026-2027 el día 24 de agosto, antes de la fecha que enmarca el calendario oficial de la SEP. No luchamos por más días de descanso ni aceptamos las imposiciones de un sistema que pretende negociar derechos laborales con días inhábiles.
1: El viernes vamos a ir a bloquear totalmente la carretera. Pues la verdad, pues ya se le dio la oportunidad, le hicimos la tregua cuando vino la presidenta, no quisimos estar aceptando escándalo, pero la verdad, pues la empresa no quiere colaborar, pues, con la paga, ¿no?
2: El déficit de lluvia que se ha presentado en las últimas, pues qué puedo decir, casi un mes ya, que ha disminuido de una forma importante, es debido a que los sistemas tropicales, como son las ondas tropicales, los ciclones tropicales, ya sea en su categoría de depresión, tormenta, huracán, o la vaguada monzónica que aporta mucha humedad del océano, esos se han desactivado.
3: Se iniciaron los trabajos de instalación de semáforos en tres puntos claves, consideramos, para los transeúntes, para cuidar la vida de los transeúntes aquí en la comunidad de Tamazulapan.
4: Es la primera vez que el gobierno federal está invirtiendo todo este apoyo al municipio, porque no se tiene dato de que se le haya hecho una inversión antes. Mire, más o menos son 5 millones por kilómetro.
5: Por eso, la expedición de lineamientos con criterios claros como prohibir cometer delitos contra la vida e integridad corporal, prohibir atentar contra la libertad y seguridad sexual, prohibir violentar el normal desarrollo psicosocial, prohibir incurrir en violencia familiar, ejercer violencia familiar equiparada doméstica, violar la intimidad sexual, ejercer violencia política contra las mujeres en razón de género, ser declarada persona deudora alimentaria morosa.
6: De la mañana con 8 minutos, hemos escuchado las voces de la noticia, las voces de la información, una de ellas de el dirigente de camioneros materialistas de Huajuapan, que está adherida a la Alianza de Sindicatos y Asociaciones del Estado de Oaxaca, ASAEO, Margarito Santos Pío Quinto, quien advierte que mañana habrá un bloqueo en la carretera federal 190 tramo Huajuapan-Acatlán. Y esto se deriva por la falta de pago del concepto de acarreo de materiales en esta obra de rehabilitación de la carretera entre los límites de Oaxaca y Puebla, entre Zapotitlán, Palmas y Chila de las Flores, que inició desde el pasado 5 de abril. Han hecho 7 convenios, no se han concretado, realizaron una tregua en la visita de la presidenta Claudia Sheinbaum con el compromiso de tener ese pago de adeudos, no se ha cumplido y ante ello señalan, no hay cumplimiento a los acuerdos, mañana habrá bloqueos, hay que tomar precauciones, esperemos no se genere este bloqueo, porque la afectación es automovilistas, transportistas, quienes se dirigen o utilizan diariamente el tramo Huajuapan-Acatlán.
7: Y también les estaremos informando que está todo listo para este regreso a clases del ciclo escolar 2026-2027. La sección 22 tiene un calendario alternativo que indica que el regreso a las aulas es el 24 de agosto, a diferencia del calendario oficial de la SEP, que marca el 31 de agosto, 7 días antes, en lo que se empata. Eso sí, estos dos calendarios es en la temporada vacacional de Semana Santa e invierno. Además, la sección 22 alista la reunión hoy con la presidenta Claudia Sheinbaum Pardo. Vamos a estar atentos de los acuerdos que estarán, pues, dándose a conocer en esta mesa de diálogo.
8: Además, por otra parte, bueno, pues ya lo comentaba Gerardo hace un momento del bloqueo que va a ocurrir si no se llegan a acuerdos. En algunas otras comunidades, como por ejemplo en comunidades como Chila de las Flores, sí se avanza en la conectividad, donde con caminos artesanales para atender necesidades de comunidades de ese municipio mixteco del estado de Puebla va a permitir mejorar la comunicación con comunidades de la mixteca oaxaqueña.
6: Sí, y fíjate que esto es por una parte en el mejoramiento de los caminos, que esto va a lograr el desarrollo de las comunidades y sobre todo muchos de estos caminos que por ser de terracería, eran rutas de escape o también zonas de riesgo, y que va a mejorar la conectividad entre no solamente comunidades de Chila, también hay beneficio directo para comunidades de la Mixteca poblana, la Mixteca oaxaqueña. Esto es por una parte. Por otra parte, la Secretaría de Fomento Agroalimentario y Desarrollo Rural, la CEFADER del gobierno de Oaxaca, a través de su titular Víctor López Leiva, da a conocer que sigue la atención al gusano barrenador y que continuarán estas acciones derivado de pues esta puesta en marcha de la planta de moscas estériles en semanas pasadas en Chiapas. Hay información que daremos a conocer en este espacio de Primer Contacto.
8: Y ya en temas nacional, bueno, pues en México al menos 4.5 millones de jóvenes de entre 15 y 29 años se encuentran desvinculados tanto de la escuela como del mercado laboral. Es una situación que se ha agravado en las últimas décadas. De acuerdo con una investigación difundida este jueves, la proporción de jóvenes en esta condición pasó de 11% en 2000 a 14.3% en 2026. El problema se extiende también a quienes sí tienen empleo, pues 9 de cada 10 se enfrentan algún grado de precariedad laboral, lo que refleja dificultades crecientes para que este sector de la población acceda a oportunidades educativas y trabajos estables con condiciones adecuadas, Gerardo.
6: Pues parte de lo que se dará a conocer en este espacio de información, esto que anteriormente era conocido como los ninis, Juan Carlos.
8: Los famosos ninis.
6: Los famosos ninis, y que pese a la implementación de políticas públicas, parece que estas políticas públicas sí han avanzado, pero también hay datos duros, y estos datos duros son los que da a conocer de manera oficial el INEGI. Parte de la información que estaremos difundiendo en este espacio de Primer Contacto cuando son las 8 de la mañana con 14 minutos. Y entrando de lleno con la información, es Brenda Villarreal que nos da a conocer datos del gobierno federal a través de la Secretaría de Desarrollo Rural, la SADER, antes conocida como la SAGARPA, y también de la Coordinación Estatal de Protección Civil y Gestión de Riesgos sobre la ausencia de lluvias. A quienes nos están escuchando en diversas comunidades de la Mixteca y se dedican al campo, pues seguramente tienen estos datos muy a la mano sobre los efectos de lo que se le conoce comúnmente como canícula, la ausencia de lluvias, y que ya está haciendo eco en el campo de la Mixteca. Esperemos que pronto se registren precipitaciones. Vamos a escuchar esta información con Brenda Villarreal.
7: La ausencia de lluvias derivado de factores conocidos como la canícula ponen en riesgo la producción de cultivos de granos básicos de temporal en gran parte de la región de la Mixteca, principalmente en las zonas de Juxtlahuacán, Nochistlán, Huajuapan, entre otros. El meteorólogo de la Coordinación Estatal de Protección Civil y Gestión Integral de Riesgos del Estado de Oaxaca, Cuthberto Ruiz Jarquín, informó que existe un fenómeno que se presenta a mediados de julio y parte de agosto, conocido comúnmente como canícula. Sin embargo, este no dura 40 días, no es el periodo de mayor temperatura del año y tampoco existe una escasez de lluvia. Refirió que dicho fenómeno no se ha declarado oficialmente por el Servicio Meteorológico Nacional, ya que el fenómeno que lo origina es un sistema anticiclónico que se ubica en la atmósfera, el cual no se ha establecido en estos días. Sin embargo, el fenómeno está pegando a la parte noroeste del país.
2: Para la cuestión agrícola, especialmente el cultivo del maíz, en este momento es cuando se requiere lluvia para que se humedezca el suelo. ¿Pero por qué? Porque en este momento la fenología del cultivo del maíz está en el periodo que le llaman los campesinos sacando el jilote o floreándole, sacando espiga, y en ese momento se requiere mayor humedad. En promedio, durante una siembra de un maíz se requieren aproximadamente unos 650, 700 milímetros para que sea la cosecha favorable. Yo creo que no ha caído ni la mitad, por lo cual, pues algunos temporales definitivamente ya se vinieron abajo, ya se echaron a perder, quedan como cebollitas achaparradas las milpas por falta de humedad.
7: Ruiz Jarquín mencionó que los campesinos que sembraron a finales de junio se apoyan de riegos que pueden salvar la siembra, pero los que no cuentan con ríos o pozos u otra forma de riego perderán los cultivos.
2: El déficit de lluvia que se ha presentado en los últimos, casi un mes ya, que ha disminuido de una forma importante, es debido a que los sistemas tropicales, como son las ondas tropicales, los ciclones tropicales, ya sea en su categoría de depresión, tormenta, huracán, o la vaguada monzónica que aporta mucha humedad del océano, esos se han desactivado. pero yo creo que es muy preferible que tengamos agua en exceso a que tengamos sequía, porque es mucho más grave tener una sequía, porque reditúa en la cuestión agrícola, en la cuestión económica, en la cuestión social, en todo.
7: Informó para Primer Contacto Brenda Villarreal.
8: Gracias, Brenda. Nos vamos a una primera pausa comercial cuando son ya las 8 de la mañana con 18 minutos. No se despegue de la información. Regresamos en un momento más.
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6: De regreso en Primer Contacto, 8 de la mañana con 21 minutos. A quienes van en carretera, un saludo, hay que conducir con precaución. A quienes están en casita, de igual forma, pues un saludo, a disfrutar de sus alimentos. Continuando con la información, es Brenda Villarreal y justamente pues hay que tomar en cuenta esta información porque la sección 22 acuerda adelantar el inicio del ciclo escolar, no como estipula la Secretaría de Educación Pública. Vamos a escuchar la información al detalle con Brenda Villarreal.
7: De cara al ciclo escolar 2026-2027, la sección 22 de la SENT en Oaxaca dio a conocer su calendario, en el cual informa que iniciarán las clases el 24 de agosto, 7 días antes que la fecha fijada en el calendario de la Secretaría de Educación Pública, quienes iniciarán el ciclo escolar el lunes 31 de agosto. De acuerdo con los documentos emitidos por ambas instancias, el esquema oficial de la SEP contempla el término de clases para el martes 13 de julio del 2027, mientras que el modelo alternativo estatal prevé finalizar el miércoles 7 de julio de 2027. Ambos calendarios unifican la duración del periodo vacacional de Semana Santa e invierno. El primero contempla del lunes 22 de marzo al viernes 2 de abril y para las vacaciones de invierno serán del lunes 21 de diciembre al viernes 8 de enero de 2027, retomando labores el lunes 11 de enero. Cabe recalcar que la primera diferencia estriba en el arranque y el cierre del ciclo escolar. Al respecto, el titular de la Secretaría de Asuntos Profesionales, Jesús Antonio Alto Guevara, mencionó que con estas acciones el magisterio refrenda su compromiso con una educación pública, gratuita, humanista, crítica y comunitaria.
0: Como sección 22 de Oaxaca, estaremos dando inicio

0: referir que en el sector Huajuapan regresarán a clases 36.000 estudiantes, quienes se tendrán que adaptar al calendario que emitió la sección 22. Asimismo, este jueves se movilizarán a la capital del país un aproximado de 20% de maestros de dicho sector, en el marco de la mesa de diálogo que tendrán con la presidenta Claudia Sheinbaum Pardo, fecha acordada y conseguida durante la visita de la mandataria a la región de la Mixteca. Informó para Primer Contacto Brenda Villarreal.
1: Gracias, Brenda, y en más información, cuando son las 8:23, camioneros materialistas de Huajuapan, adheridos a la Asociación de Sindicatos y a la Alianza del Estado de Oaxaca, alistan bloqueo carretero para mañana en la vía 190 Huajuapan-Acatlán, esto si no se les cubre los adeudos por concepto de acarreo de materiales, los cuales suman los 2.5 millones de pesos. Advierten que realizarán acciones de presión, pero es nuestro compañero Gerardo Cruz con la información al detalle.
2: Camioneros materialistas de Huajuapan, adheridos a la Alianza de Sindicatos y Asociaciones del Estado de Oaxaca, ASAEO, emplazaron al gobierno federal a través de la Secretaría de Infraestructuras, Comunicaciones y Transportes y a la empresa constructora encargada de rehabilitar el tramo carretero en la vía federal 190, Huajuapan, Acatlán de Osorio, entre los límites de Oaxaca y Puebla, a realizar el pago de adeudos a integrantes de esa organización. De lo contrario, este viernes amenazan con bloquear esa vía de comunicación. El representante de los camioneros en Huajuapan, Margarito Santos Pío Quinto, señaló que por el bloqueo realizado previo a la visita de la presidenta Claudia Sheinbaum Pardo a Huajuapan de León el pasado 1 de agosto, esa organización generó una tregua con la Secretaría de Infraestructuras, Comunicaciones y Transportes bajo el compromiso de realizar el pago de adeudos que asciende a 2.5 millones de pesos por el concepto de acarreo de materiales. Sin embargo, dicho compromiso no se ha cumplido hasta este momento.
3: El viernes vamos a ir a bloquear totalmente la carretera. Pues la verdad, pues ya se le dio la oportunidad, le hicimos la tregua cuando vino la presidenta, no quisimos hacer tanto escándalo, pero la verdad, pues la empresa no quiere colaborar, pues, con la paga, ¿no? Y entonces, claro, si no hacen la paga en estos días, hoy ya es miércoles, el jueves, el viernes, nosotros haremos bloqueo totalmente la carretera federal. La verdad, nosotros hemos estado dando vuelta, ¿no? Pero ellos dejaron de trabajar y se fueron a descansar, no sé por qué lo hicieron, y para que nos burlanos, y no, pero si ellos no regresan en estos días o no hacen nada, nosotros estaremos bloqueando el viernes totalmente la carretera, pues.
2: Santos Pío Quinto señaló que los trabajos que iniciaron el 5 de abril en la rehabilitación de esa vía de comunicación estipulada dentro del Plan General Lázaro Cárdenas del Río, los materialistas han realizado el acarreo de materiales pétreos. Sin embargo, hasta la fecha, la constructora que ganó la licitación de ese tramo carretero no ha realizado el pago. Mencionó que han buscado el diálogo y acuerdos al menos en 7 ocasiones ante la constructora y ante la Secretaría de Infraestructuras, Comunicaciones y Transportes. Sin embargo, esos compromisos no se han cumplido. Por ello, iniciarán con acciones de presión una vez más con el bloqueo de la carretera federal 190 Huajuapan-Acatlán en caso de que sus demandas no sean atendidas, informó para Primer Contacto Gerardo Cruz.
0: Gracias, Gerardo, por la información. Ya son las 8:26 y continuando con más noticias, la CEFADER señaló que continúa la atención al gusano barrenador. Hay acciones concretas por parte del gobierno de Estados Unidos, de la presidenta Claudia Sheinbaum Pardo y del gobernador Salomón Jara Cruz. Esto para hacer frente a este gusano barrenador que ha permitido liberar la frontera para la comercialización del ganado hacia Estados Unidos. Escuchemos la información con Víctor Santos.
4: El titular de la Secretaría de Fomento Agroalimentario y Desarrollo Rural, CEFADER, Víctor López Leiva, informó que continúa el combate del gusano barrenador en el ganado de la Mixteca. Indicó que, de manera coordinada, el gobierno de Estados Unidos, el gobierno de México y el gobierno del estado impulsan acciones para combatir el gusano barrenador en la Mixteca y en el país. Señaló que, derivado de las acciones conjuntas entre la Comisión México-Estados Unidos para la prevención de la fiebre aftosa y otras enfermedades exóticas de los animales y el Servicio Nacional de Sanidad, Inocuidad y Calidad Agroalimentaria, Senasica, se han generado acciones de control. Explicó que con la planta de moscas estériles que puso en marcha el gobierno de Estados Unidos y la presidenta Claudia Sheinbaum en Metapa de Domínguez, Chiapas, la cual fue inaugurada el pasado 27 de junio de 2026, se ha avanzado en el combate a esta plaga, lo que permitió en un primer momento la liberación del mercado de ganado en la frontera norte, donde se verán beneficiados de manera indirecta ganaderos

0: de Oaxaca que comercializan sus becerros en el norte del país. Manifestó que el combate al gusano barrenador inició con la liberación de moscas estériles en Estados Unidos, de manera específica en Texas, y estas moscas continuarán liberándose desde el norte del país hasta llegar a Oaxaca en las próximas semanas.
1: Son 200 millones de moscas las que se están liberando, pero se empezó en el norte, entonces empezó en el sur, sobre todo en el estado de Texas, que es donde ya hubo casos positivos de gusano barrenador. Entonces ahí se va a liberar, se va a ir de Texas, luego vienen los estados fronterizos, y así se va a ir recorriendo hasta llegar a nuestra entidad oaxaqueña, mientras nosotros tenemos que mantener lo que el cuidado, la atención a los animales.
0: Finalmente, el secretario señaló que las acciones en conjunto entre el gobierno de Oaxaca, de México y de Estados Unidos buscan combatir el gusano barrenador y espera que sea atacado de manera frontal para erradicarlo en los próximos meses.
1: Apenas llevamos 2 años y yo confío plenamente en que el gobierno federal, nuestro gobierno de Oaxaca y las sobre todo las y los productores de ganado, pues vamos a controlar y se va a erradicar esta enfermedad. Yo pienso que no va a durar tanto tiempo.
0: Informó para Primer Contacto Víctor Santos.
2: Gracias, Víctor, por la información que da este tema, el combate que continúa al gusano barrenador por parte de la Secretaría de Fomento Agroalimentario que encabeza su titular, Víctor López Leiva. Continuando con la información, nos trasladamos hasta la capital oaxaqueña con nuestros compañeros de La Mejor Oaxaca, Oro División Noticias, y es Jaime Guerrero quien nos brinda información.
3: Por unanimidad de 34 votos, el Congreso del Estado exhortó al Instituto Electoral de Oaxaca, a la Fiscalía Especializada en Materia de Delitos Electorales y a los partidos políticos a expedir de inmediato los lineamientos del procedimiento 8 de 8 para el proceso electoral 2026-2027 y prevenir, sancionar y asimismo erradicar la violencia política contra las mujeres. En tribuna, la diputada Denise García Gutiérrez fijó el posicionamiento de la Comisión Permanente de Mujeres e Igualdad de Género, acompañada por las diputadas de todas las fuerzas políticas del Pleno de la 66ª Legislatura, quienes portaron pancartas con las leyendas "Sin violencia, las mujeres también hacemos historia. Participar sin violencia es un derecho". García Gutiérrez advirtió que ante la renovación de 1.600 cargos de elección popular en Oaxaca, las mujeres exigirán condiciones reales de igualdad y paridad, pero principalmente garantías para participar sin violencia en la disputa por los espacios de poder. El Congreso demandó por lo pronto al Instituto Electoral, a la Fiscalía y a los partidos establecer criterios claros para revisar el cumplimiento del 8 de 8 antes de permitir candidaturas. Los lineamientos deberán considerar impedimentos relacionados con delitos contra la vida e integridad corporal, delitos sexuales, violencia familiar o doméstica, violación a la intimidad sexual, violencia política contra las mujeres en razón de género y morosidad alimentaria. Desde la tribuna, García Gutiérrez lanzó además un llamado directo a los partidos políticos para vigilar la conducta de sus militancias antes y durante el proceso electoral.
4: Por eso, la expedición de lineamientos con criterios claros como prohibir cometer delitos contra la vida y la integridad corporal, prohibir atentar contra la libertad y seguridad sexual, prohibir violentar el normal desarrollo psicosocial, prohibir incurrir en violencia familiar, ejercer violencia familiar equiparada doméstica, violar la intimidad sexual, ejercer violencia política contra las mujeres en razón de género, ser declarada persona deudora alimentaria morosa, será solo una parte de lo que requerimos para que realmente participar y contener en las mismas condiciones, mismas oportunidades y mismo trato, porque la democracia también se defiende con igualdad y las mujeres también hacemos historia sin violencia.
3: La legisladora puso énfasis en el escenario que enfrenta Oaxaca, sostuvo que la entidad ocupa el primer lugar en el Registro Nacional de Personas Sancionadas en materia de violencia política contra las mujeres en razón de género y refirió que de enero a junio se registraron 70 delitos electorales. García Gutiérrez denunció también campañas de descalificación mediante publicaciones, imágenes, videos y grabaciones que buscan desacreditar la trayectoria profesional o política de las mujeres y generar un ambiente de rechazo hacia su participación. Señaló expresiones como "las mujeres no servimos para gobernar, tuvieron la oportunidad y no la aprovecharon, las mujeres no tenemos experiencia" o "ya no permitamos que nos gobierne una mujer", las cuales advirtió pueden tener consecuencias no solamente para su reputación, sino para su integridad física. El exhorto también demanda a la Defensoría de los Derechos Humanos investigar de oficio presuntas violaciones a derechos humanos contra mujeres con participación política cometidas por autoridades, servidores públicos o particulares. A la unidad de la Policía Cibernética se le pidió investigar a servidores públicos, funcionarios, militantes, simpatizantes y ciudadanos que mediante tecnologías y redes sociales difundan expresiones de odio, discriminación o burlas contra mujeres que participan en política. Para Oro División Noticias, Jaime Guerrero.
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6: Gracias, compañeros. Así concluimos este bloque de información. Ya a las 8:33 antes de la pausa, les comento que en Magna se mantiene todavía en 24 pesos con 61 centavos el precio por litro premium, 29 pesos con 51 centavos, y el diésel en 28 pesos con 48 centavos.
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10: Ya son las 8:36 y ahora nos vamos con los titulares más importantes del país.
5: Milenio.
10: Estados Unidos aprovecha sismo y se mete a Colombia. Mundo. El secretario de Guerra confirmó la autorización de Abelardo de la Espriella para operaciones militares conjuntas y Bogotá se suma al escudo de las Américas. Y también como imagen principal, Universo, eclipse viaja y alcanza esplendor en España e Islandia. Un eclipse que duró casi 4 horas y media recorrió durante su fase parcial gran parte de Norteamérica, Europa y el oeste de África, antes de alcanzar su punto máximo en Islandia y menos de 2 minutos en España, donde millones se han unido mirando el cielo en la oscuridad. El mundo ha vivido en lo que va del siglo XXI un total de 16 de estos fenómenos solares totales.
5: El Universal.
6: Hoy está publicando Bélicos y Ardillos tuvieron su auge con Ángel Aguirre. Durante los poco más de 3 años que duró el segundo gobierno de Ángel Aguirre en Guerrero, dos grupos criminales controlaron a sus anchas municipios de la entidad. Los Bélicos, que conformaban parte de Guerreros Unidos, tienen el control de Iguala, de la mano del alcalde José Luis Abarca. Se le señaló de desapariciones, asesinatos, extorsiones y tortura. En estos años, los Ardillos salieron de su bastión y extendieron su dominio, además de que propició el surgimiento de autodefensas. Hoy también está publicando en su portada: las escoltas ya no serán de alumnos de excelencia, y regalo astronómico, en medio del atardecer se hizo la noche. Por otra parte, también publica: defender derechos de la audiencia no equivale a censura, en entrevista con Ricardo Monreal.
5: Excelsior.
10: Detienen a otro ex colaborador de Alito Moreno. Carlos Alberto Medina, ex vocero del gobierno de Campeche, es acusado de emplear facturas para desviar 36 millones de pesos. Con su captura se cierra el cerco en torno al priista. Y también, como imagen principal, invasión récord en el Caribe. La llegada del sargazo a Quintana Roo superó 100 mil toneladas. Prevén que este año arribe un 35% más que en 2025.
5: Reforma.
6: Tienden cerco a Alito. Cae otro colaborador. Detienen a contador de la familia y a su ex vocero en Campeche. Acusa a la fiscalía de ese estado desvíos y peculado de funcionarios. También está publicando: impide corte dar amparos contra la unidad de inteligencia financiera. Y está vivo desafuero, dice Morena. Además, ahogan pensiones a Pemex y a la CFE. Por otra parte, eclipsado, un eclipse solar oscureció ayer zonas de España, Rusia, Groenlandia e Islandia. El eclipse total duró menos de 2 minutos, aunque el fenómeno completo se prolongó casi 2 horas. Millones de personas lo siguieron.
5: La jornada.
10: Fidel Castro hoy habría llegado a los 100 años. Cientos de delegados se reunieron ayer en La Habana para recordar al extinto líder cubano. Y también está publicando este periódico: en México, al menos 4.5 millones de jóvenes de 15 a 29 años no estudian ni trabajan.
5: El financiero.
6: Alcanza en julio máximo del año la recaudación en aduanas. Cifra récord en operaciones de comercio exterior, 2 millones en el mes. Por otra parte, está publicando: personal militar participará en labores de apoyo. México envía ayuda humanitaria. También decreta 3 días de duelo nacional por víctimas. Van 265 fallecidos. Abelardo de la Espriella. Por otra parte, el peso mexicano se mantiene firme frente al dólar. Y cárteles son el equivalente a Al Qaeda o ISIS en América Latina. Peter Herbert, exsecretario de Guerra de Estados Unidos. Presupuesto debe plantear ruta clara para disminuir el déficit. Secretaría de Hacienda y Crédito Público estimaría el PIB cerca del 2% para el 2027. Y luego de 114 años, españoles aprecian eclipse total de sol.
5: El economista.
10: Cede inflación en Estados Unidos. El peso logra su mejor paridad desde mayo de 2024. Los mercados ven alejarse la posibilidad de que la Fed eleve su tasa en la reunión que se llevará a cabo en septiembre.
5: El Sol de México.
6: Altiplano es prisión de 5 exgobernadores. Los mandan al Moloye en el Estado de México. El de Guerrero, Ángel N., rechazó la acusación y aseguró que es una venganza. También está publicando: van 100 millones de dólares a una planta biotecnológica, biofungicida. También publica hoy: regresan por su lugar en la UNAM. León, 2,777 jóvenes fueron ayer los primeros en presentar el examen de control que convocó la UNAM tras las fallas y trampas detectadas en el examen en línea.
5: El Heraldo.
10: Guerrero, casi libre de amapola. Entre 2018 y 2024 hubo una disminución drástica de plantíos, que pasaron de 7,653 hectáreas a solo 135 en 6 años. Su existencia persiste en el llamado Triángulo Dorado, en Sinaloa, Durango y Chihuahua. Y como imagen principal, este diario tiene: eclipse deja derrama de 350 millones de euros.
5: Más información.
6: Dinero de Afores va a pensiones del bienestar, lo avala la Corte. No obstante, los recursos seguirán perteneciendo al titular o a sus beneficiarios. Dan luz verde a transferencia de recursos no reclamados por trabajadores afiliados al Instituto Mexicano del Seguro Social y el ISSSTE. También narcos no tienen dónde esconderse, asegura embajador de Estados Unidos, y Morena en riesgo para 2027.
5: La Crónica.
10: Gasta comisión de búsqueda 262,000 en artículos de oficina en exploraciones en campo cero. Servicios de fotocopiado, materiales para oficina y jardinería, los rubros que registran más gastos. Y también publica primer eclipse total en España en 100 años.
5: La Razón.
6: Y La Razón hoy publica: escala el choque Alito Morena. Hay capturas y trifulca en el Senado. Lanzan acusaciones y amenazas. Por otra parte, rozan adolescentes imputados máximos de última década. Y sufre Campeche crisis de liquidez. Su gobernadora no. Por otra parte, anuncia Sheinbaum aumento en becas tras cosecha histórica.
2: De la mañana con 43 minutos. Continuando con la información, es Víctor Santos que nos da a conocer que en Chila de las Flores, Puebla, se aplican recursos de carácter histórico en la construcción de caminos rurales y que esto mejora la conectividad entre municipios de la Mixteca Oaxaqueña y Poblana. Adelante, Víctor, con la información.
0: María Teresa Rosas Andrade, presidenta municipal de Chila de las Flores, Puebla, informó que se construyen dos caminos artesanales con recursos del gobierno federal tras el ingreso del municipio al catálogo de pueblos indígenas u originarios. Detalló que el primer camino conduce del paraje Yucundichi a la comunidad de Los Vázquez, donde entronca con la carretera estatal Guajuapan Mariscala, con una longitud de 8.4 kilómetros, del cual ya se concluyó la primera etapa y se encuentra en construcción la segunda. El segundo camino va de Chila de las Flores a Magdalena de Taltepec con 2.10 kilómetros y se encuentra en su primera etapa.
9: Sí, se habla de un recurso nunca antes invertido en el municipio. Es la primera vez que el gobierno federal está invirtiendo todo este apoyo al municipio, porque no se tiene dato de que se le haya hecho una inversión antes.
0: Explicó que estas vialidades benefician a la Junta Auxiliar de San José Chapultepec y a la Inspectoría de Santa Ana Los Vázquez, así como a municipios oaxaqueños como Mariscala de Juárez, San Miguel Amatitlán, Fresnillo de Trujano, San José Ayuquila, entre otros, al reducir tiempos de traslado hacia la Ciudad de México y Puebla, sin necesidad de dar vuelta por esta ciudad de Huajuapan de León. Indicó que cuentan con el respaldo del gobierno del estado y del gobierno federal en materia de seguridad, con recorridos de la Policía Estatal, Guardia Nacional y Policía Municipal en estos caminos. Finalmente, dijo que la segunda etapa del camino Yucundushi-Los Vázquez se pretende concluir entre noviembre y diciembre, pese al retraso que generan las lluvias, para posteriormente iniciar la tercera etapa. Precisó que el tramo Chila-Magdalena se ejecuta a través del programa Lázaro Cárdenas del Río, mientras que el de Yucundushi-Los Vázquez corresponde al programa de pueblos originarios. Informó para Primer Contacto Víctor Santos.
10: Gracias, Víctor, por la información. Y continuando con más noticias, con narcocorridos captan a menores de edad en Oaxaca. Este es uno de los modus operandi, reveló la Fiscalía de Oaxaca. Esta información la tiene Citlali López desde Oro División Noticias.
11: Un video viral con estética aspiracional o bélica es el anzuelo en redes sociales. Después viene la interacción con el menor de edad, la migración a canales cifrados y finalmente la captación. Este es el modus operandi a partir del cual el reclutamiento de menores de edad para actividades ilícitas creció. El primer enganche suele tener contenido de lujo, de mujeres atractivas o de narcocultura. De esta manera se activa la interacción. Un video mostrado por la Fiscalía de Oaxaca en conferencia de prensa evidencia cómo en los mensajes de interacción una tercera persona plantea de manera abierta la solicitud de mujeres y hombres para sumarse a actividades delictivas. Tras la acción denominada método del intruso, porque utiliza la audiencia de otros como carnada, atrae a jóvenes identificados con la narcocultura. Una vez en contacto privado, en canales cifrados, se hace el proceso de enganche. Esta es la voz del fiscal de Oaxaca, Bernardo Rodríguez Alamilla.
12: Pero esta, que es a partir de entornos digitales, es algo que empieza a ser cada vez más fuerte y más preocupante. ¿Cómo operan en los entornos digitales? Hemos observado, particularmente a través de plataformas como TikTok, Facebook e Instagram, videos en los cuales empiezan a poner, no es de manera directa, ahorita vamos a mostrar justamente el mecanismo. Empiezan a mostrar, ya sea en salas destinadas a videojuegos o bien en salas generales, ponen ciertos videos musicales asociados a temas de narcocultura, donde dentro del esquema de los mensajes en torno a esos videos, es decir, en la parte de mensajes donde la gente empieza a interactuar, ahí viene un primer proceso de reclutamiento. Y ahorita vamos a observar de manera directa. La que sigue, por favor. Ese es un poquito el ciclo de la captación, el video, la interacción, la migración, la captación. Pero si quiero irme al video, si me ayudan con los videos, por favor. Eso, si los podemos poner. Y ahorita a partir de ellos, en regreso. Ponemos el primero. Audio, por favor. Ese es uno, digamos, no quisimos poner todo el video. La que sigue, por favor. Hacen evidentemente referencia a procesos de narcocultura, ¿no? La que sigue. R15.

0: De acuerdo con el análisis realizado por la Fiscalía, la vida productiva de los menores de edad en la delincuencia organizada es corta y tiene un final trágico para quienes se enrolan en este. En promedio, 7 de cada 10 reclutados terminan muertos, en prisión o con una discapacidad al cabo de 6 u 8 años. Las cifras de la Fiscalía dan cuenta que en el último año se tuvo un crecimiento del 155% de detenciones de menores de edad relacionadas con delitos contra la salud o narcomenudeo. A partir de las detenciones realizadas de menores de edad en conflicto con la ley, se detectó que el perfil de quienes están siendo captados son personas con bajo grado de escolaridad y sin empleo. El 90% son hombres, el 97% solteros, 51% solo tiene la secundaria, 51% no trabaja, 13% se dedica al mototaxismo, 13% es empleado y 11% es estudiante. En cuanto a los principales lugares de reclutamiento, se tienen detectados 14 municipios: Oaxaca de Juárez, Santa Cruz, Jojocotlán, Tlacolula de Matamoros, Cimatlán de Álvarez y Ajutla de Crespo. En el Istmo de Tehuantepec, en Juchitán de Zaragoza, Salina Cruz y Santo Domingo Tehuantepec, mientras que en la costa, Pinotepa Nacional y San Pedro Mixtepec, Santa María Colotepec, San Pedro Pochutla, Santa María Huatulco. Finalmente, en la Sierra Sur, en Miahuatlán de Porfirio Díaz. Para Oro, División Noticias, Citlali López.
1: Gracias, Citlali. Las 8:49. Nos vamos a una nueva pausa. Al regreso, más información.
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8: Son las 8:52. Estamos de regreso en Primer Contacto y les comentamos que en Villa de Tamazulapan del Progreso esta semana se inició con la instalación de semáforos para garantizar la integridad física de la población, y esto poco a poco venga a mejorar la cultura vial, principalmente en la carretera Huajuapan, Oaxaca, frente al Parque Constitución de ese municipio. Pero esta información a detalle nos las tiene Gerardo Cruz.
9: El presidente municipal de Villa Tamazulapan del Progreso, Juan Isidro Guerrero Ramírez, informó que esta semana se inició con la instalación de semáforos en ese municipio, sobre todo en la carretera federal 190 Huajuapan, Oaxaca, a la altura del Parque Municipal Constitución, con el objetivo de salvaguardar la integridad física de los peatones, pero también de generar cultura en materia vial. Indicó que el Ayuntamiento de Tamazulapan del Progreso atiende las necesidades de la población. Por ello, con la instalación de los semáforos se inicia una nueva etapa en materia de movilidad en ese municipio, manifestó que en un primer momento se instalarán 3 semáforos y en el próximo año se prevé la instalación de otros más con el objetivo de mejorar la circulación vehicular, pero también salvaguardar la integridad física de la población.
10: Se iniciaron los trabajos de instalación de semáforos en 3 puntos claves, consideramos, para los transeúntes, para cuidar la vida de los transeúntes aquí en la comunidad de Tamazulapan. El primero es donde está la calle Independencia con 16 de septiembre. En ese cruce, en esquina del parque municipal, se van a instalar 3 vías de semáforos que va a indicar rumbo a Oaxaca, rumbo a México y rumbo a la 16 de septiembre y a la calle Independencia. Representa, pues, brindarle seguridad al peatón, que esa es la parte más importante. Tardan mucho las personas para que le den el paso a los vehículos sobre esa vía.
9: Por otra parte, el municipio señaló que continúa con la gestión a nivel federal ante la presidenta Claudia Sheinbaum Pardo para que a través del Plan General Lázaro Cárdenas del Río se autoricen recursos para la rehabilitación de la planta de tratamiento de aguas residuales, además de la construcción de un hospital de 53 camas que beneficie no solo a Tamazulapan, sino a las comunidades de la zona chocholteca y de la región de la Mixteca, aunado a la rehabilitación del tramo carretero Tamazulapan-Tepelmeme que une a la supercarretera Oaxaca-Tehuacán-Cuernopalan con la Federal 190 Huajuapan-Oaxaca, informó para Primer Contacto Gerardo Cruz.
1: Gracias, Gerardo. Las 8:54 y ahora nos vamos con la información que se genera al interior del estado. Desde Putla, Villa de Guerrero, nos informa Humberto González Marroquín.
11: El 28 de agosto iniciará el novenario de la fiesta patronal de Putla en honor a la Natividad de María. Desde hace varias semanas, las y los mayordomos han realizado ya reuniones con el grupo parroquial y con los seccionarios, y hoy ya se tiene el programa de las actividades a realizar a partir del 28 hasta el 15 de septiembre. Nos da a conocer a Misari Sánchez Morales, presidenta del grupo de las y los mayordomos. Se espera la participación de todas y todos en la fiesta en Putla, manifestó la presidenta. A Misari Sánchez Morales comentó que ya se reparte el programa de las actividades de la fiesta patronal, que iniciará el viernes 28 de agosto.
12: A partir del día de ayer y hoy, estamos ya repartiendo todos estos programas que van a tapizar por toda la población de Putla y de sus alrededores. Como siempre, como año con año, se ha tratado de que salga a buen tiempo este programa, y mira, creo que este año se logró, para que poco a poco vayamos conociendo qué día nos interesa ir, o queremos ir todos los días, o por nuestros oficios, nuestra ubicación, nuestros barrios, nuestras comunidades, qué día nos toca para participar en esta fiesta patronal.
11: Sánchez Morales señaló que el programa está realizado para la inclusión de todas y todos.
12: Este programa está ideado para incluir a todos, todas las comunidades, las agencias, todos los sectores productivos, oficios, profesiones, barrios, grupos culturales, grupos religiosos, grupos deportivos, ahí también ya con las caminatas, la gente que camina, poco a poco ir también agregando a más personas si es que sentimos que hace falta, ¿no?
11: La lugareña comentó que después de las varias reuniones previas, ya cada grupo que participa en la fiesta tiene sus actividades a realizar.
12: Ya cada uno de los grupos participantes sabemos lo que nos toca hacer para que esta fiesta sea, pues, lo más ordenada, lo más armoniosa posible, y tanto los cunes, los seccionarios, los mayordomos, que son los que participamos ese día de la calenda, pues ya nos reunimos, ya vimos qué puntos son, pues están en la mesa para mejorar, qué puntos tenemos que fortalecer más.
11: Y por último, la presidenta del grupo de las y los mayordomos agregó la invitación a las madrinas y padrinos que acompañarán este año a la Virgen a que se vayan preparando.
12: Yo les mando un saludo, un abrazo muy grande a todas las madrinas, padrinos, estos niños que desde muy temprano está creciendo en ellos el amor a María, el amor a su pueblo. Han visto, han crecido con esta tradición.
11: Desde Teprende en Putla, informó Humberto González Marroquín.
9: Gracias, Humberto González Marroquín, por la información desde Teprende, y nos trasladamos hasta Tlaxiaco, hasta La Poderosa, con información al detalle que nos presenta esta mañana Javier Guerrero Díaz.
13: Palemón Gregorio Bautista, dirigente de la Federación Estatal de Transportistas de Oaxaca, en el marco del Día del Taxista Oaxaqueño, mencionó la problemática que actualmente vive el taxismo en la región de la Mixteca.
14: En términos generales, pudiera decir que es un trabajo muy noble, ¿no? Que es un trabajo que de alguna manera los compañeros que viven del transporte y que están al día, es complicado llevar el sustento a las familias, pero también entendemos que en la región, en el municipio, hay otra manera también de, en donde puedan emplear, y entonces hacen el mayor esfuerzo para que dentro de lo que cabe podamos ir subsistiendo por todo lo que acabas de comentar, ¿no? Los insumos han estado siempre a la alza y eso genera que la rentabilidad del trabajo sea mucho, mucho menor, ¿no?
13: En otra celebración que se realizó el día de ayer, Rocío Aguilar López, directora del Instituto de la Juventud en Tlaxiaco, en el marco del Día Internacional de la Juventud y del Día de las Juventudes Mexicanas, dijo que actualmente uno de los principales problemas que viven los jóvenes en Tlaxiaco y el país es el siguiente.
15: Pero lo que identificamos, al menos hasta esta primera mitad del trienio, es que las juventudes sí tienen ganas de participar, pero no hay espacios para participar, los cuales estamos justamente creando a través de foros, talleres, actividades más escuelas, entre otras. Y también tenemos un rezago educativo en tema de educación sexual integral. Conocemos los riesgos, pero no conocemos cómo cuidarnos ni todas las consecuencias. O sea, sabemos que una de las consecuencias es el embarazo, pero hay consecuencias fuera del embarazo que también son preocupantes para nuestro sector. Ese es uno. Y el otro, el tema del trabajo digno. Vemos una gran preocupación entre las juventudes de poder acceder a un trabajo y también el que recaigan por la falta de en situaciones de vulnerabilidad como son las drogas, adicciones, entre otras cosas.
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1: 9 de la mañana en punto, así concluimos este bloque de información. Antes de la última pausa, tengo la cotización del dólar para este jueves 13 de agosto. Hoy el dólar a la compra amanece en ventanilla en 16 pesos con 51 centavos y a la venta en ventanilla en 17 pesos con 49 centavos.
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5: Hola, ¿qué tal? Muy buenos días. Les saluda Víctor Santos. Son las 9:03 a.m. y esta mañana le doy a conocer que la Policía Municipal reportó la detención de dos personas por cometer faltas administrativas.
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6: Y la frase de este día es de integrantes del Comité Ejecutivo Seccional de la Sección 22 al señalar que han decidido adelantar el inicio del ciclo escolar 2026-2027.
4: Así lo dijo.
7: Como sección 22 de Oaxaca, estaremos dando inicio al ciclo escolar 2026-2027 el día 24 de agosto, antes de la fecha que enmarca el calendario oficial de la SED.
6: Y de esta forma concluimos este espacio de Primer Contacto en su emisión de jueves 13 de agosto de 2026. Diversas comunidades ya de fiesta hoy festejan el Señor del Veneno en Asunción, Tuyutepec, así es que queda este dato, y pues también las comunidades de fiesta en este mes de agosto. Esta mañana en la operación técnica y conducción,
8: Juan Carlos Campuzano.
6: En la conducción,
9: Brenda Villarreal.
5: Víctor Santos.
6: Les saludo Gerardo Cruz. Continúe en sintonía de la mejor.

0: Hoy despedimos este espacio justamente con la música de Valentín Elizalde, porque hoy se conmemora el Día Internacional del Lobo.
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1: Son las 9:12.
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4: Hermanos míos, hijos de Dios, reciban este cordial saludo de este profesional, de esta institución que es tan prestigiosa para todos nosotros. Mi mente, mis queridos hermanos, está en constante trabajo y funcionamiento, y a través de ella he captado la ocurrencia de una gran cantidad de problemas y dificultades para nuestros hermanos, para ustedes, mis queridos oyentes, que en estos momentos me regalan de su atención, me prestan su atención. He estado realizando concentraciones y a través de los cuerpos opacos que he captado, he podido ver la desilusión, la depresión, la angustia y el sufrimiento de muchos hermanitos, pobres de ellos, escasos recursos, que tratan de levantarse, pero que difícilmente logran medio sobrevivir en un mar de confusión. A estos hermanos nos estamos dirigiendo este día de hoy, especialmente, mis queridos hermanos, a los hombres y a las mujeres del campo, a los dueños de fincas que están perdidas, que han perdido la esperanza, que han perdido la fe, porque lamentablemente no pueden salir adelante. He tenido llamadas y he tenido visitas de personas que me dicen que ya no es como antes. Hoy en día están sufriendo y están padeciendo grandes dificultades, mis queridos hermanos, porque sus cultivos no progresan, porque sus animales se enferman, se mueren. Y no solamente ellos, mis queridos hermanos, sino tantas y tantas personas que hoy por hoy atraviesan distinta cantidad de problemas, de enfermedades. Porque si yo quisiera hablar de cada uno de estos problemas o cada una de estas enfermedades, el tiempo no me alcanzaría, mis queridos hermanos. Pero por eso, día a día, yo les invito a que ustedes me consulten, a que ustedes me visiten, a que ustedes me den la oportunidad de guiar su vida, de orientar su suerte, para que usted pueda ser una persona próspera, para que usted pueda ser una persona exitosa en la vida. Hoy por hoy, mis queridos hermanos, la maldad la podemos notar claramente. La envidia, la desigualdad, la vemos en todos los lugares, en cada rincón, en cada esquina, mis queridos hermanos. Pero yo insisto en que podemos mejorar. Yo insisto en que podemos cambiar las cosas que se están presentando en nuestra vida. Por eso, mis queridos hermanos, he dedicado toda mi vida para ayudar a las personas que verdaderamente lo necesitan. Por eso he dedicado todo mi esfuerzo, mis conocimientos, mi estudio, la herencia que han dejado mis antepasados, los conocimientos que ellos me han heredado, todo lo que me han brindado para que hoy por hoy yo pueda estar aquí presente con ustedes, dándole una guía, dándole una orientación para que usted sea una persona de bien, para que usted sea una persona de éxito. A mí me daría mucha felicidad, mis queridos hermanos, ver llegar a las personas a mi santuario hogar y que me dijeran que están felices, que están bien, que económicamente están estables, les va bien. Pero lamentablemente no es así. Solamente recibo llamadas, visitas de personas que se encuentran en grandes dificultades, se encuentran mal. Algunas personas atravesando delicados momentos de salud, algunas otras personas en la desesperación, en la intranquilidad, porque no logran salir adelante, porque no logran progresar en la vida. Y para mí, mis queridos hermanos, esto es lamentable, realmente lamentable, porque la maldad sigue ocasionando tragedias y estragos en cada una de las viviendas. Lamentablemente, mis queridos hermanos, las personas que luchan no están viendo su progreso. Hay personas que reciben el dinero y al otro día no tienen ni siquiera con qué comer. Para mí eso es lamentable, porque soy testigo fiel de que estas personas de bien, estas personas que tienen su trabajo, que se esfuerzan y que se esmeran, no logran realmente progresar en la vida. Están estancados, están completamente allí sumergidos en los problemas, en la mala suerte. Pero yo insisto, y siempre, mis queridos hermanos, persistiré en la idea de darle un cambio en la vida de los más necesitados, de las personas que están enfermas, desahuciadas, de las personas que no pueden salir adelante, que no pueden progresar. Y yo quiero invitarlos a ustedes, mis queridos hermanos, este día de hoy jueves, a que llame y a que se comunique, a que participe en este programa. Yo les recuerdo que estamos diariamente en vivo y en directo para que usted tenga una oportunidad, para que usted me pueda hablar, para que usted me pueda enviar un mensaje y yo poderle contestar, darle un cambio a su vida y darle respuesta a todas esas preguntas que hasta el día de hoy no han tenido una respuesta. 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Bien, mis queridos hermanos, la vida, mis queridos hijitos, mis queridos hermanos, está llena de buenos y de malos momentos. A veces, mis queridos hermanos, nos sentimos agobiados porque pensamos que no tenemos salida, que siempre viviremos con enfermedad o necesidad. Pero no es así, mis queridos hermanos. Yo he sido elegido para traerles a ustedes nuevas oportunidades, para que adquieran el conocimiento necesario de cómo protegerse de la maldad, de la envidia, que tanto daño le hace a este mundo. Y más cuando esto se ve realmente, pues, a flor de piel, lo podemos llamar, cuando se ve y se une los malos pensamientos, los malos deseos, se unen con una persona de mal corazón. Qué lamentable es esto, mis queridos hermanos, de que hay personas que realmente disfrutan el sufrimiento ajeno. Hay personas, mis queridos hermanos, que en el momento en el que ven sufriendo a esa persona les da gusto, porque para ellos es una satisfacción saber de que estas personas pues están lamentando su existir por culpa de ellos mismos, porque han sido capaces de realizar un trabajo de maldad, han sido capaces de realizar un trabajo de brujería y que esto puede llegar a provocarle hasta la muerte a una persona. Es lamentable, pero es la realidad y yo debo siempre ser sincero con ustedes. Si usted, mi querido amigo, mi querida amiga que me está escuchando, usted me va a visitar o usted me va a llamar a mí personalmente, tenga en cuenta que en el momento en el cual usted me llame, usted me hable, usted se comunique conmigo, usted va a tener completa sinceridad. En ocasiones, lamentablemente, tengo que decir pues que hay problemas, que hay dificultades o que hay enfermedades, pero es la realidad. Si usted me llama, si usted busca de mi ayuda, usted va a encontrar sinceridad, sin importar lo que sea. Las personas me buscan para que yo los desengañe, nunca para que yo les engañe.

0: provenir esto. No encuentro razones para saber quién es capaz o quién tiene el corazón de hacer todo esto. Lógicamente, las fotografías que traía en esta bolsa, pues eran de su familia, eran de ellos mismos. Esto lo encontró allí en su casa. Lamentablemente, mis queridos hermanos, en el momento en el cual yo inicio a hacer un estudio, lo que vemos claramente es que les querían perjudicar. Pero la mayor sorpresa que nosotros nos llevamos, y digo nosotros, porque tanto yo como esta persona que me visitó, pues se vio bastante sorprendida en el momento en el cual descubrimos de dónde provenía tal maldad, de dónde provenía la esencia de esta brujería, de esta maldad. Lamentablemente, mis queridos hermanos, hace algunos años había fallecido su padre. Había dejado una herencia a 3 hermanos, una casa bastante grande, y ellos decidieron no vender esta casa. Ellos decidieron vivir allí en esta casa, ya que era bastante grande, con sus familias. Decidieron que se podían juntar o unir como hermanos que son, como familia que son, para luchar y progresar y salir adelante. Pero desafortunadamente, mis queridos hermanos, cuando nos dimos cuenta pues de que esta maldad había sido provocada por culpa de uno de estos hermanos. Lamentablemente, la codicia, la ambición, llevó a esta persona a hacerle un mal a sus otros 2 hermanos. Ya uno se había retirado porque había empezado a enfermar, porque se sentía desesperado en esa casa. En esa casa se sentía el mal y toda su familia se sentían enfermos. Entonces, la decisión que tomaron ellos fue irse y dejar ahí abandonada su herencia o su casa. ¿Pero qué fue lo que pasó con esta persona? Esta persona que me visitó sí encontró el mal y quería saber qué pasaba, por qué se estaban enfermando tanto y por qué venía de esto. Claramente yo le dije, aquí está la persona, le enseñé el rostro, le enseñé la cara de la persona que había ocasionado este mal. Y se sorprendió porque me dijo, maestro, yo conozco esa persona es mi hermano, esa persona es con la cual yo vivo y con la cual yo comparto con mi familia, diariamente vivimos allí. Lamentablemente, la ambición de este hombre pues lo llevó a eso, a que él quería quedarse completamente con toda la herencia para luego venderla y pues así mismo quedarse con ese dinero. Es triste, pero es la realidad saber de que en ocasiones nuestra misma familia pues nos ocasiona un mal. En este caso, a esta persona lo orilló pues la ambición, ambición hacia el dinero. Y esto no es el único caso. Lamentablemente hay muchos, pero demasiados casos donde vemos que por culpa de la codicia, de la ambición, pues se destruyen familias, se acaban hogares, se acaban matrimonios. Pues en este caso, mis queridos hermanos, pues imagínense, ¿qué puede pensar esta persona que si su propio hermano fue capaz de hacerle un trabajo de maldad a toda su familia para retirarlo de esa casa, pues qué puede esperar de las demás personas? Lo peor. Lamentablemente es la realidad. Hoy por hoy pues ya está curada completamente esta persona, me visitó hace días y rápidamente iniciamos un trabajo para quitar ese mal. Hoy por hoy lo digo claramente y sé que esta persona me escucha, gracias a Dios hemos liberado por completo la maldad y la malignidad que había en ellos. Bien, mis queridos hermanos, vamos a darle paso rápidamente a las llamadas telefónicas. Bueno, ¿cómo está, hijita?
1: Bien.
0: Qué bueno. ¿Cómo está, hijita? ¿Hace cuánto tiempo usted me está escuchando?
1: Sí, ya tengo tiempo de estarla escuchando. ¿Y desde cuándo tenía ganas de hablarle?
0: Bueno, pues gracias a Dios, este día de hoy jueves, usted tuvo la oportunidad de comunicarse conmigo y quiero darle solución a sus problemas, quiero ayudarle a que usted salga adelante. Mi querida hermana, por favor, quiero que se concentre, quiero que en su mente, quiero que en su pensamiento tenga los problemas que usted tiene. ¿De acuerdo? No me los vaya a decir, solamente téngalos en su mente, téngalos en su pensamiento. Yo quiero realizar esta concentración. Mientras yo estoy hablando con usted, yo en este momento me estoy concentrando para poder saber cuáles son sus problemas, para poder percibir, sentir qué es lo que está pasando en usted. Y sin temor a equivocarme, puedo decirle que usted me llama muy desesperada, muy intranquila, porque la enfermedad se apoderó de su cuerpo, se apoderó de su vida. ¿No es así?
1: Sí.
0: Hace meses, hace ya un tiempo, hace varios meses, mi querida hermana, que usted ha estado lamentándose con dolores, con molestias, a usted ya la han intervenido, a usted ya le han tratado de ayudar, usted ha tomado tratamientos, pero no ha visto usted realmente un cambio, usted no se siente por completo curada, ¿no es así?
1: Sí.
0: Cuénteme un poco de su problema, mi querida hermana.
1: Pues yo quisiera saber. Porque pues yo tengo una hija que sufre mucho

0: Y pues yo quisiera pues saber qué es el motivo de ella. Y pues es lo que yo traigo pues en la mente.
1: Bueno, mi querida hermana, ¿hace cuánto tiempo que me la operaron a usted, mi querida hermana?
0: Tengo 6 meses.
1: Pero yo veo que a usted ya anteriormente ya le habían hecho también un tratamiento.
0: ¿Cómo de qué?
1: ¿Otra operación?
0: No, o sea, pues, tengo dos operaciones de mi pierna.
1: Por eso mismo, usted le habían hecho una operación, lamentablemente no se sintió por completo bien y en estos días, pues, le realizaron otra vez otra operación, ¿verdad?
0: Sí, sí.
1: Pero usted no encuentra un alivio completo, usted ha estado tratando de sanar completamente su cuerpo, pero lamentablemente no ha sido posible. Usted tiene dudas, usted quiere saber qué es lo que pasa, aparte de esto también me comenta sobre su hija. Bueno, mire mi querida hermana, primero que todo yo quiero ser sincero con usted, lamentablemente su enfermedad viene siendo algo muy complicado. ¿Qué es lo que pasa? Usted tiene una enfermedad en su cuerpo que es completamente natural. Quiero que me preste mucha atención porque voy a ser muy sincero con usted. Su enfermedad nació completamente natural. Eso es algo normal, lo que usted tiene es algo que no tiene que ver con brujería. Pero escúcheme bien, lamentablemente al pasar del tiempo de que usted ha estado enferma, a usted le impusieron un trabajo de brujería. Por eso es que usted no se ha recuperado. Una persona que sufre de una enfermedad natural, sea la que sea, le dan un tratamiento médico, le hacen una intervención y se recupera, ¿verdad?
0: Sí.
1: Es lo más normal, es lo más lógico que una persona que si tiene una enfermedad le dicen, mire, haga esto, vamos a hacer esto y se curó. Pero lamentablemente no. A usted le hacen una operación, siguió igual, le hacen otra y hoy por hoy está en las mismas. Entonces, sí. ¿Qué es lo que pasa? Ese trabajo de maldad, ese trabajo de brujería que le hicieron después de que usted estaba enferma, es lo que no permite, mi querida hermana, que usted se cure por completo. Haga de cuenta que la brujería está encapsulando su enfermedad natural y esto provoca que los tratamientos que usted hace, todo lo que usted hace, pues no le dé un resultado. Aparte de eso, esa maldad también ya tocó su hija. Por eso ella se siente desesperada, por eso se siente intranquila. No puede vivir completamente bien como se debería. Entonces, aquí lo que debemos realizar, mi querida hermana, es realizar un trabajo de curación y de ritualización, ¿de acuerdo?
0: Sí.
1: Yo primero que todo voy a purificar su cuerpo. Quiero que me preste mucha atención. ¿Tiene con qué apuntar, hermanita?
0: A ver, chude.
1: Prepare con qué apuntar porque le voy a decir unas cosas que necesito que usted haga en su casa para que me ayude. Yo más adelante le voy a indicar qué es lo que usted tiene que seguir haciendo y yo, la parte más fuerte, que es la de retirar ese maleficio, lo voy a hacer yo. ¿Qué es lo que va a pasar cuando yo le retire ese maleficio? Pues que los tratamientos le van a dar 100% de resultado. Usted se va a recuperar, se va a mejorar y va a estar completamente sana, lo que usted ha estado buscando. Lógicamente, no podemos negar de que usted ya ha sufrido mucho, ha invertido mucho dinero, ha lamentado noche a noche sus dolencias, sus malestares y también la preocupación por su hija. Pero quiero darle mi palabra, no solamente de hombre, sino también de maestro, de que usted va a encontrar completa curación, completa sanación. ¿De acuerdo, mi hermanita?
0: Sí.
1: ¿Ya tiene con qué apuntar?
0: Sí.
1: Bueno, mire, voy a necesitar que usted tome 7 limones verdes. Esos 7 limones verdes usted los va a partir en forma de cruz, o sea, en 4 partes. Usted los va a partir, usted los va a cocer en 3 litros de agua, ¿de acuerdo?
0: Sí.
1: Eso los va a dejar reposar, que se enfríe completamente el agua. Y usted con esa agua, mi querida hermana, se va a hacer 3 baños. Uno el día viernes, o sea, día mañana. El otro el próximo martes y el otro el próximo viernes, ¿de acuerdo?
0: Sí.
1: Mañana en la noche usted se va a hacer este baño antes de acostarse a dormir. El día sábado usted me va a llamar a mi número telefónico, a mi número personal, y yo le voy a indicar qué es lo que voy a hacer y le voy a explicar claramente cuáles rituales y cuáles rituálicas son las que yo voy a hacer para una curación. A usted hay que hacerle un altar mayor para que usted empiece a sentir una mejoría, para que los dolores que usted tiene pues desaparezcan, ¿de acuerdo?
0: Sí.
1: Entonces, por favor, haga esto el día de mañana en la noche, el día sábado, usted se comunica conmigo y yo le voy a indicar cómo vamos a hacer. Esto es sencillo, yo no necesito más de 30 días para darle una solución a su problema, ¿de acuerdo?
0: Sí.
1: Lamentablemente, mi querida hermana, usted en este caso está sufriendo de 2 enfermedades, una que es natural y una que es postiza. Yo me voy a encargar de lo que es mi especialidad, que es quitar la maldad y es quitar la brujería, ¿de acuerdo, hijita?
0: Sí.
1: Entonces, yo espero que usted mañana se haga este baño, mañana día viernes se haga este baño, y el día sábado se comunica conmigo, ¿yo?
0: Sí.
1: Dios me la bendiga, hija. Gracias por llamar.
0: Sí, que Dios lo cuide.
1: Gracias, mi querida hermana. Dios me la bendiga.
0: Gracias.
1: Bien, mis queridos hermanos, seguimos orientando, seguimos ayudando, seguimos dándole la tranquilidad a tantas y tantas personas que no saben en estos momentos de dónde proviene el mal, de dónde proviene su enfermedad. Y yo quiero que usted siga llamando, yo deseo que usted siga participando. 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Recuerde, estoy atendiendo de lunes a viernes de 9 de la mañana hasta las 6 de la tarde. Los días sábados y domingos también atendemos de 9 de la mañana hasta las 2 de la tarde. ¿Para qué? Para que las personas que nos visitan de lejos, para las personas que tienen muchas ocupaciones, pero que esas ocupaciones no sean la prioridad. La prioridad siempre debe ser nuestra salud, nuestro bienestar. Si usted se encuentra enfermo, si usted se encuentra mal económicamente, si su pareja se ha retirado y usted no sabe por qué, su matrimonio se ha destruido, le va mal, no le rinde el dinero, siente que no tiene suerte, usted ha llegado a pensar de que le hicieron un trabajo de maldad, de brujería, yo le pido de favor que se comunique conmigo lo más rápido posible. Soy especialista, tengo el conocimiento en la parapsicología, secretonaturismo y espiritualismo para retirarle cualquier tipo de mal, de brujería que esté viviendo en su cuerpo. No tengo ninguna limitación. Hay personas que me escuchan de lejos, de otra ciudad, incluso de otro país, y me hacen llegar su fotografía por medio de su fecha de nacimiento. Trabajamos y retiramos por completo toda la maldad que hay o que existe en su cuerpo. Entonces, que no lo detenga absolutamente nada. En estos momentos tome la decisión adecuada, la decisión correcta que le va a ayudar a cambiar su vida. Llámeme, comuníquese conmigo o mejor, visíteme lo más rápido posible. En ocasiones se presentan dificultades, pero tenga en cuenta que me han visitado personas de 10 horas de camino. Hay personas que me han visitado de muy lejos, de otros estados, de otras ciudades, pero que siempre hacen la lucha por salir adelante. Entonces tome la decisión ahora mismo, llame, comuníquese, visíteme, que estoy para ayudarle, para servirle. Aquí está su amigo, su servidor, y siempre voy a estar aquí, en el mismo domicilio, porque yo, mi querido hermano, cuando estoy en un lugar, es como una iglesia que permanezco para siempre. Mis queridos hermanos, en estos momentos quiero invitarlos, como todos los días, a un momento de oración. Quiero que la persona que esté enferma, quiero que la persona que esté necesitada, que tenga una dolencia, escuche esta oración y ya regresamos.
2: Oración del justo juez. Santísimo justo juez, hijo de Santa María, que mi cuerpo no se asombre, ni mi sangre sea vertida, donde quiera que vaya y venga. Las manos del Señor delante las tenga. Las de mi Señor San Andrés, antes y después. Las de mi Señor San Blas, delante y detrás. Las de la Señora Virgen María, que vayan y vengan. Mis enemigos salgan con ojos y no me vean, con armas y no me ofendan, con justicia y no me prendan, con el paño que nuestro Señor Jesucristo fue envuelto, sea mi cuerpo, que no sea herido ni preso, ni a la vergüenza de la cárcel puesto. Si este día hubiese alguna sentencia en contra mía, que se revoque por la bendición del Padre, del Hijo y el Espíritu Santo. Amén. La compañía de Dios sea conmigo, y el manto de Santa María, su madre, me cobije y de malos peligros me defienda. Ave María, gracia plena, Dominus tecum, me libre de todo espíritu maligno bautizado y por bautizar. Cristo vence, Cristo reina, Cristo de todos los malos peligros me defienda. El Señor y justo individual Hijo de Santa María Virgen, aquel que nació en aquel solemne día, que no pueda ser muerto, ni me quieran mal. Oración de los tres clavos. Los tres clavos y la cruz vayan delante de mí. Jesucristo murió en ella. Respondan y hablen por mí y ablanden los corazones de los que sufren en contra mía. Amén.
1: 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Recuerde esto, nunca se dé por vencido, no permita que su vida o la vida de sus seres queridos se pierda en los problemas, en las dificultades o en las enfermedades. Siempre hay que luchar, siempre hay que mirar hacia adelante. No es permitido darnos por vencidos. Hay que continuar, mis queridos hermanos, si queremos alcanzar la felicidad, si queremos alcanzar las metas que nos hemos trazado en nuestra vida. Yo les invito este importante día de hoy, jueves 13 de agosto, a que sigan luchando. 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Mis queridos hermanos, momento de despedirnos. Les deseo a todos ustedes que tengan un feliz día, que Dios me lo bendiga y que la Virgen Santísima los ilumine.
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9: Y aquí nomás a través de la mejor, las 9 de la mañana, ya con 49 minutos, estamos a punto de iniciar con nuestro espacio de la lista cumpleañera, pero antes tengo una invitación porque este viernes 14 de agosto es la gran inauguración de la zona Play de Cinebox. 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
9: Y ya cuando son las 9:49 en esta mañana, vamos a entrar en la lista cumpleañera de este jueves 13 de agosto del 2026. Oigan, saludando con mucho gusto a quienes hoy están llevando el nombre de Ponciano. Hoy estamos celebrando a San Ponciano, el Papa número 18 de la Iglesia Católica. Y estamos celebrando también a Nuestra Señora Refugio de los Pecadores, a San Anastasio, Santioco, San Benildo, San Casiano, Santa Concordia, Santa Gertrudis, Santa Elena, Santa Irene, San Junián, San Ludolf y San Máximo el Confesor. También hoy celebramos a Santa Aurora. ¿Llevas alguno de estos nombres? Muchas, pero requete hartísimas felicidades. Hoy también estamos nada más ni nada menos que conmemorando en México el Día del Profesionista. a todos los profesionistas, le mandamos un saludo súper especial, muchas felicitaciones. En el mundo hoy se conmemora el Día Internacional de los Zurdos, el Día Internacional del Armadillo y el Día Internacional del Lobo. Las líneas están disponibles para que en este momento estamos ya solicitando sus saludos a través del 953-5320918 o 220-04 y por supuesto a través de nuestra vía mensajes WhatsApp 953-109-9143. Saludo con muchísimo cariño a mi buen amigo Leo Ortega. Hoy está celebrando nada más y nada menos que más de 20, menos de 25 allá en Puebla capital. Mi buen amigo Leo, muchas felicidades de parte de toda tu familia. Desde Guajuapan de León te mandan un abrazo muy fuerte para ti hoy en el día de tu cumpleaños. Por acá también mando el saludo en esta mañana para nuestra amiga Lolis Castelán Martínez. Mi querida Lolita Dolores, muchas felicidades para ti de parte de todos tus amigos, de parte de toda tu familia y de parte de todos los que deseamos para ti un muy feliz cumpleaños allá en la ciudad de Nueva York. Mi querida Dolores Castelán Martínez, muchas felicidades. Felicitaciones también con mucho gusto para doña Gloria Martínez. Ayer celebró su cumpleaños, le mandamos una felicitación muy extensa de parte de todos sus hijos. Por acá saludamos con mucho gusto a mi buen amigo Alberto Lira y por supuesto también a nuestro amigo Roberto Martínez. Se comunican con nosotros para mandar el saludo. Muy pero muy buenos días para todos ustedes. Felicitaciones en esta mañana a mi querido amigo Carmelo Sánchez Ramírez. Está celebrando cumpleaños el día de hoy. Muchos saludos, bendiciones, felicidades. Por aquí mi querido Coquis dice, muy buenos días, para anotar en la lista cumpleañera a Dianita Ramírez. Está cumpliendo años allá en la colonia del Calvario. Le mandamos muchas, pero requeteartas felicidades a ti, Dianita Ramírez. Muchos abrazos, bendiciones. Por acá el usuario X nos dice, buenos días, para mandar saludos al señor Carlos García Aguilar, que cumplió años el día de ayer allí en San Sebastián Progreso de parte de su esposa y de su hijo. Tocayo, muchas felicidades, un abrazo. 9 de la mañana con 53 minutos. Señoras y señores, estas son

Que el Creador me los cuide, me los bendiga, me los ilumine, déjense querer, déjese usted apapachar, se lo merece. A nombre de todos los compañeros y del equipo de la 105.3, les deseamos el mejor de los días. Que me los cuide, me los bendiga, donde quiera que anden. Quédense con nosotros en la programación de La Mejor. Ya viene nuestro amigo y compañero Gabriel Espinosa Rojas en un ratito más a quedarse contigo en Recuerdos de La Mejor. Y más adelante también nuestra querida y amiga compañera Dalia Martínez, la princesita. Yo regreso en punto de las 7 de la noche en el espacio de A Toda Velocidad. Porque tú lo dices, somos La Mejor.

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0: Hola, ¿qué tal? Buenos días. Les saluda Gerardo Cruz. La mañana de este jueves 13 de agosto de 2026. Este es el panorama informativo. En información de carácter nacional le damos a conocer que integrantes de la sección 22 se alistan para una reunión con la presidenta Claudia Sheinbaum Pardo, misma que sostendrán a partir de las 11 de la mañana. Ante ello, la sección 22 tuvo que movilizar al 20% de sus bases a la Ciudad de México con el objetivo de exigir atención a sus demandas.
1: Lo destacado en ciencia y tecnología.
2: Superó los 1,000 millones de usuarios activos en su plataforma de inteligencia artificial, un hito alcanzado menos de 4 años después del lanzamiento de ChatGPT. La compañía informó que sus modelos también son utilizados por más de 2 millones de empresas en todo el mundo, consolidando su posición como uno de los principales actores del mercado de la IA.
0: Hasta aquí con la información. Recuerde, en una hora más noticias. Continúe en sintonía de la mejor. Le saludó Gerardo Cruz.
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3: Son las 10 en punto.
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13: Son las 10, 17.
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2: Son las 10:59.
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4: Hola, ¿qué tal? Muy buenos días. Les saluda Brenda Villarreal la mañana de este jueves 13 de agosto de 2026 y este es un avance informativo. En noticias nacionales, la secretaria de Turismo, Josefina Rodríguez Zamora, informó que México ha roto 5 récords por el número de pasajeros que han venido a México de enero a junio de este año, comparado con el mismo periodo de 2025. Se alcanzaron 51.1 millones de viajeros internacionales, 7.7% más que el 2025. No solo ya llegamos como antes de pandemia, sino que ya nos recuperamos mucho más, mencionó la secretaria. En noticias internacionales, un sismo en El Salvador de magnitud 5.7 sacudió el pasado miércoles 12 de agosto la costa del Océano Pacífico sin provocar daños materiales ni personas lesionadas. Hasta aquí con la información, les saludó Brenda Villarreal. Continúe en sintonía de la mejor. Muy buenos días.
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6: ¿Cómo están? Muy buenos días. Son las 11 de la mañana con 2 minutos. Nuevamente aquí nomás en La Mejor FM. Te saludo, soy Dalia Martínez. Un gusto saludarte a ti que nos estás escuchando en estos momentos, en este jueves 13 de agosto 2026. Ya llegó la princesita a acompañarte aquí a través de esta frecuencia. A desearte todo lo mejor para esta mañana de jueves. Que tu jueves esté arrancando con lo máximo, con una carita feliz y con el pie derecho, como dicen por ahí, ¿no? Que sea un jueves espectacular para ti y para todos los tuyos, los nuestros también. Y aquí para todos mis compañeros también les deseo un excelente jueves 13 de agosto. Un día muy bonito. Fíjense, hoy les quiero comentar aquí en este espacio, Recuerdos de la Mejor. 13 de agosto se celebra principalmente el Día Internacional del Zurdo, una fecha para dar a conocer los retos de usar la mano izquierda en un mundo hecho para diestros. También, pues, es importante, ¿no? Reconocer esa, no sé si decir habilidad, porque yo, por ejemplo, yo soy diestra. Pero hay personas que o son diestras y también son zurdos. Y hay personas que únicamente son zurdos. Entonces, y aparte escriben bien bonito. Dice por ahí un dato curioso. Ya lo hubiéramos platicado en el dato curioso. Pero bueno, dicen por ahí en el dato curioso, que voy a sacar ahorita, que los zurdos son muy buenos para los golpazos, dicen. Pues es que imagínate, uno siempre está esperando un derechazo y te salen con el izquierdazo y pues sí. Pues sí, te desmayan, ¿no? Entonces, te agarran desprevenido. Yo creo que la mayoría somos diestros, pero hay muchas personas que son zurdos y que tienen esta habilidad que, pues, con la que se nace, yo creo. Ya lo checaremos un poquito más a fondo. Pero mientras tanto, pues si tú eres zurdo, felicitaciones. Hoy es Día Internacional del Zurdo, de esas personas que tienen esta mayor, tienen mayor habilidad con la mano izquierda que con la derecha. Yo soy diestra. Tú cuéntame, ¿tú eres zurdo o eres diestro? Las 11:04, te doy la bienvenida a este espacio que es Recuerdos de la Mejor, un espacio donde recordamos muy buena música y donde me encanta acompañarte porque aquí disfrutamos de esas canciones del recuerdo precisamente. Por eso se llama Recuerdos de la Mejor, porque vamos a recordar con estas canciones momentos especiales, únicos, excepcionales, pero sobre todo aquellas canciones que a lo mejor alguna que otra vamos a desempolvar tantito para poder escuchar aquí en este espacio. Iniciamos. Esta es de mi banda, El Mexicano, y se llama ¿Dónde estarás? Mándame un mensajito de WhatsApp a 953-109-9143 y hazme saber que estás por ahí escuchando La Mejor.

0: 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Son las 11:12. 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

0: 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Son las 11:40.
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1: Aquí en Recuerdos de la Mejor acabaste de escuchar este tema de aventura que se llama Obsesión. Y es que de repente a lo mejor no tienes amor, pero tienes obsesión por algo. ¿Tú qué sabes? ¿Tú qué sabes? Dice la Kenini. Son las 11:48, aquí nomás en Recuerdos de la Mejor a través de la 105.3 FM. Te sigo acompañando con mucho gusto. Recuerda que hoy nos vamos de corridito, ¿eh? Voy a estar contigo a partir de estos momentos hasta las 3 de la tarde, así que por acá me vas a tener dándote lata y acompañándote. Pues yo les decía hace rato que es día de los amigos que son zurdos, de aquellas personas que son zurdas. Fíjense que yo en la escuela recuerdo muchos compañeros, como les decía hace rato, pues que eran zurdos, que tenían, que son zurdos porque todavía existen, todavía están aquí en esta vida terrenal, y tenían una letra bien bonita, y de repente decía, pero ¿cómo le hacen? ¿Cómo es que su cerebro? No sé qué pasa, ¿no? Yo me quedaba así como que, ¿qué es lo que sucede? ¿Por qué ellos escriben tan precioso con la mano izquierda? Pues es que utilizan pues de manera predominante, ¿no? El lado izquierdo del cuerpo en sí, entonces tienen esa habilidad, le conozco yo. Le mando un saludo muy especial a mi amiga Doña Maguito, que me está escuchando en estos momentos, que dice que los jueves son para escucharme, pues, a todo volumen. Gracias, muchas gracias. Que tengamos un maravilloso día, Dali bonita, dice gracias. Le mando un besito, cachichurris, a mi amiga Doña Maguito. 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Y además, pues también muy dadivosas, porque por ahí con la mejor FM 105.3 se van a lucir para este regreso a clases. Ya te estaremos comentando la dinámica, qué vamos a hacer. 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Ay, te voy a estar contando, ya te voy a platicar más adelante. Vamos a despedir este espacio, Recuerdos de la Mejor, con esto de los Acosta, este tema que se titula Deja una rosa en tu balcón. Aquí nomás, en la 105.3. Sígueme acompañando, continuamos a través de la mejor, con la mejor programación.

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8: Son las 12.
9: Dos.
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11: Tras los terremotos registrados el lunes, el gobierno de Colombia anunció que solo recibirá ayuda de equipos de rescate de Estados Unidos, El Salvador, Ecuador e Israel, porque son los acreditados por el Grupo Asesor Internacional de Operaciones de Búsqueda y Rescate. Al respecto, la presidenta Claudia Sheinbaum confirmó que el gobierno de Colombia pidió a la Brigada del Ejército Mexicano una acreditación adicional para ingresar al país. Sin embargo, aseguró que el equipo de rescate de la defensa está listo para ayudar.
12: Ayer comenté que a Colombia habían ido los rescatistas, la brigada de rescatistas del ejército, pero no, pidieron certificación por parte de Colombia, están certificados, pero ahora piden otra certificación. Entonces estamos llevando a través de aviones Hércules, despensas, insumos médicos y otras cosas que solicitan. Pero sí, para aclarar que la brigada de la Secretaría de la Defensa Nacional de Rescatistas, pues no fue aprobada por el gobierno de Colombia, está lista para salir en cualquier momento. Han ido a 98 países a rescatar y a trabajar por la gente, solidariamente.
11: La Cancillería de México informó que hoy arribará a Tijuana, Baja California, el último grupo de connacionales pertenecientes al equipo de fútbol infantil Pumas Baja, quienes se encontraban varados en Colombia. En unos momentos, la presidenta Claudia Sheinbaum se reunirá en Palacio Nacional con integrantes de la sección 22 de la CENTE para tratar temas relacionados a la educación de Oaxaca. Previo a la reunión, la CENTE realizó un meeting en el Zócalo capitalino. También en la conferencia matutina, la secretaria de Turismo, Josefina Rodríguez Zamora, informó que de acuerdo al registro de la llegada a México de viajeros y turistas internacionales, en el primer semestre de este año se registró un incremento de 7.7% comparado con el mismo periodo del año anterior, que representa 51.1 millones de viajeros internacionales. El INEGI informó que en 2025 se registraron 13.745.944 incidentes de emergencia a través de llamadas al sistema 911 atendidas por instituciones de seguridad pública estatales, que representa un incremento de 2.8% respecto a 2024. Como parte de la Operación Sable, la Secretaría de Marina desplegó a más de 1.700 elementos navales en Mazatlán para el reforzamiento de seguridad en la ciudad y en el puerto. 5 equipos de la Liga Expansión han presentado una queja oficial ante el Tribunal de Arbitraje Deportivo contra la decisión de la Liga MX de eliminar los ascensos y descensos. Cancún, Atlético La Paz, Morelia, Mineros y la UDG exigen el regreso de ese sistema de competencia. Con información de reporteros y corresponsales para MBS Noticias, Giro Montes de Oro.
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0: Son las 12.
1: 14.
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Aquí no va a ser lo mejor, ya son las 12 con 19 minutos. Sí, 12 con 19 minutos, ya qué rápido. Acabas de escuchar Banda El Recodo y este tema, La Cama de Piedra, a través de la 105.3 FM. ¿Cómo va su mañana? No, ya tarde de jueves, 13 de agosto. Los sigo acompañando hasta las 3 de la tarde por aquí nomás a través de esta frecuencia. Les sigo saludando aquí a nuestra amiga Maguito en Ciudad de México. Dice que esas canciones de recuerdos de la mejor, pues le recuerdan que son lindas melodías, que le recuerdan su adolescencia. Uy, qué tiempos, dice. ¡Ah! Qué bonito. Oigan, es que les quiero decir algo, aparte, referente a recuerdos de la mejor. En el futuro nos vamos a lamentar más por lo que no hicimos que por lo que sí hicimos, así que hagan de todo, de todo lo bueno que se pueda, pues, de todo lo bueno, que nos deje una experiencia, pues, bonita, sobre todo, porque de repente hacemos cada lo que era, dijeran por ahí, entonces, cosas bonitas, que quede así como en el recuerdo de nuestra amiga Doña Maguito, que dice, uy, qué tiempos, y yo me imagino que lo dice así como que, ¡ey! Me la pasé, chicles bomba. Y eso es bueno, me da mucho gusto. Qué bonito es recordar. Pero bueno, ya pasamos el espacio de recuerdos de la mejor. Yo te sigo acompañando con nuestra programación de la 105.3 de FM. Ya les comentaba yo ayer también de esta, de este evento que se iba a llevar a cabo en el cielo, de este evento tan especial, además de que estamos en luna nueva. Acuérdense, ayer estuvo precioso, el cielo estaba hermoso y pude observar por ahí un poquito. Me agarró el sueñito, no aguanté la madrugada, dije ya no puedo esperar más a ver esta, las Perseidas, ¿no? Pero bueno, todavía puedes verlas esta noche, se van a ir, como que aminorando poco a poco, que el 12 al 13 de agosto de este año, pues, estarán en su punto máximo, y especialmente, pues, fueron favorables, sobre todo porque coincidieron con la luna nueva que ya te comentaba, ¿ves? El día de ayer. Y bueno, te comento que hoy jueves 13 de agosto hay recomendaciones especiales si quieres observar el cielo por este evento maravilloso que va a disfrutarse en el cielo después de medianoche y hasta antes del amanecer, cuando las condiciones son mejores, puedes observar, pues, esta como lluvia de estrellas, vamos a decirle algo así, pero son en sí algunas partículas, restos de un cometa. Te comento también que si tú quieres observarlas, hay que buscar un sitio lo más oscuro posible, lejos de las luces, aquí en Huajuapan y de las carreteras muy iluminadas, o donde quiera que te encuentres, pues. Y ya no necesitas telescopio, acuérdate, ni binoculares, tampoco no los necesitas, porque puedes, pues, verlas así simplemente, ¿no? A vista, digamos. También te invitamos a mirar principalmente hacia el noreste, donde estará Perseo, que por eso es que se llaman Perseidas, aunque las estrellas fugaces pueden aparecer en cualquier parte del cielo, bueno, estas parecen así como estrellas fugaces, pues puedes estar observando hacia ese lado del noreste y ahí podrás ubicarlas, ¿sale? Te recuestas, observas la zona amplia del cielo durante unos 20-30 minutitos para que tus ojos se adapten a la oscuridad y puedas observar. Siempre pasan cosas bien bonitas en el cielo, como les digo, pero de repente estamos bastante, bastante distraídos y andamos nada más mirando para los lados y para abajo. O sea, hay que mirar también el cielo. El cielo es precioso y tiene tantas cosas hermosas. Entonces, si tú quieres observar estas Perseidas, todavía estás a tiempo. Estos fragmentos que entran a nuestra atmósfera, pues son los que producen estas famosas como estrellas fugaces, y podrás observarlos todavía el día de hoy. Hay que poner mucha atención, pues, al cielo, para ver si puede ser partícipe de este evento maravilloso que ahorita está ocurriendo, entre muchas cosas que están ocurriendo en el mundo. Oigan, qué bárbaro. Pero ya no sigo porque luego me meto en temas más profundos y van a decir, ay, esa Dalia, ¿de qué nos está diciendo? No. Son temas bastante amplios que tienes que platicarlos con ciertas personas para que puedan comprenderlos. Pero hay tantas cosas bonitas y raras, extrañas, que están sucediendo en el mundo y alrededor de todo nuestro planeta, y a veces estamos despistados, así que hay que concentrarnos más y observar un poquito más, ignorar unas cosas y observar otras, ¿sale?
Vámonos con música, Luis Alfonso Partida, y esta se llama Pintábamos pa' Grandes, aquí nomás en la Mejor FM. Sigue mandando tus mensajitos, me va a dar mucho gusto poderte saludar. Al rato saludo a los amigos del Facebook también, que por ahí andan con todo. Gracias.

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1: Son las 12.
0: 27. 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

0: Son las 12:39.
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1: Mejor acabas de escuchar Soltera Oficial de Jorge Medina este jueves 13 de agosto. Sigo contigo compartiendo pues buena música del regional mexicano a través de la radio número uno. Somos la mejor FM y tengo para ti saludos. Tengo saludos para mi amigo El Disturbio, que nos está escuchando como cada tarde. Él nos escucha y le digo, anda muy creativo. Digo, bueno, hoy es tu día de descanso, ¿qué onda? ¿O qué pasa? Te mando un besito, cachichurris. Allá en Los Ángeles nos está escuchando. Y él, como siempre, pues muy pendiente de qué hacemos, cada movimiento que damos. Es fan número uno de la mejor FM. Saluditos, Disturbio. Por ahí, si me estás escuchando en la chamba, pues te mando saludos. Si me estás escuchando en casita, descansando también, saluditos para todos que nos escuchan por allá en Los Ángeles, California. Es un gusto poder transmitir para ustedes, ¿eh? Siempre que puedan, pues lo que tienen que hacer es mandar un mensajito para que yo sepa en dónde me están escuchando, porque de repente, pues, ya no sé dónde me escuchan, solamente me dejan un mensajito también aquí en el WhatsApp. Me estaban comentando hace poquito, bueno, yo les hice una pregunta a través de las redes sociales, que qué es lo más hermoso, qué es lo que más les gusta en la radio y así, ¿no? Ya algunos ya decían la música, otros dijeron la locutora. Esa no se vale. No sean chismosos. Les mando saluditos. Ya alguien dijo por ahí que no encuentro ahorita el mensaje, pero lo voy a buscar porque le dije que le voy a mandar un saludito especial. Para un amigo que dijo que cada vez que me escucha, porque le gusta, le motiva mucho mi voz. Entonces, eso está súper padre porque de eso se trata, ¿sale? Si ustedes se sienten bien, yo aquí, hombre, hasta les hago un tono de alarma. Díganme, ¿cómo les decimos? Ya es hora, levántate, ya es hora. ¡Hey! No, otro, a ver, vamos a hacer otro. No, mejor no. Buenos días. Tu día ha iniciado espectacular. ¿Qué otro? Si te vas a hacer ejercicios, ¿no? Vámonos a la... De cierto, 12 con 50 minutos, ya están llegando más mensajitos. Muchas gracias, saluditos acá para nuestro amigo Santos Ávila Barragán, allá en Acatlán. Dice que, Dali, mándame un besito, cachichurris, claro. Para el cumpleañero del día de mañana, dice José Javier López Ávila. Mañana va a estar de manteles largos. Oh, pues al ratito le mandamos otros saluditos y mañana otros saluditos y así, ¿sale? Que tenga un excelente día nuestro amigo José Javier López Ávila, que estará de manteles largos el día de mañana, pero de una vez nos lanzamos a felicitarlo. Ahorita sigo pasando sus saluditos. Muchas gracias. Don Riguito, ¿cómo está? Dice princesita muy alegre. Yo siempre, ¿qué pasó? Yo siempre, así tiene que ser. Banda Carnaval y esto que se llama De Nuestro Amor No Queda Nada, y lo escuchas aquí nomás en La Mejor.

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1: Son las 12:54.
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2: 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Oye, vamos felicitando a Peso Pluma. 5 billones ya de descargas, ¿verdad? 5 billones en la plataforma verde. Y es que acaba de agarrar el billón con Lady Gaga. Ya tenía el billón con la Cueleona, ¿verdad? Con la Q, Eleona, con el azul, con la bebé, con ella baila sola. Y ahora, por supuesto, Lady Gaga. Cada una de esas rolas que te acabo de mencionar ya tiene, pues, más del billón, el billón de descargas. No, es que ese Peso Pluma está en los cuernitos, ¿verdad? En los puros cuernitos de la luna. ¡Corta!
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5: Hola, ¿qué tal? Muy buenas tardes. Les saluda Víctor Santos en este Contacto Express y a continuación le damos a conocer información de carácter estatal. Alejandro Soriano fue el primer joven en concluir el examen de control de la Universidad Nacional Autónoma de México, UNAM, para el nuevo ingreso a las licenciaturas. El joven originario de la ciudad de Oaxaca concluyó la aplicación de la prueba alrededor de las 10:15 horas de la mañana. Para él fue más difícil que el primer examen, en el que obtuvo 111 de 120 aciertos. En información de carácter nacional, a 6 días de la explosión de una pipa de gas en la colonia Las Granjas, en Cuernavaca, una de las víctimas, Viviana Aguilar Sendejas, se encuentra en proceso de traslado al Centro Médico Nacional La Raza, en la Ciudad de México, para recibir atención especializada por las lesiones que sufrió durante el siniestro. En información de carácter internacional, una explosión levantó una enorme columna de humo jueves en una fábrica de municiones cerca de Roma. Hasta el momento, las autoridades han informado que no se reportan heridos.
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5: Y la frase de hoy, la frase de este día es de los integrantes de la sección 22 al señalar el acuerdo de iniciar con las clases el próximo ciclo escolar antes de lo estipulado por la Secretaría de Educación Pública.
6: Como sección 22 de Oaxaca, estaremos dando inicio el ciclo escolar 2026-2027 el día 24 de agosto, antes de la fecha que enmarca el calendario oficial de la SED.
5: Acá con la información, los invitamos a que sigan en sintonía de la mejor 105.3 de FM. Los saludó Víctor Santos.
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1: La 1:09 aquí nomás en la Mejor FM. Habla tu ex de Saúl el Jaguar, aquí nomás en la Mejor FM. Si te habla tu ex, ni le contestes, ni le hables. Contacto cero, bloquéalo, elimínalo al cucaracho. La 1:09, yo sigo aquí con ustedes acompañándolos a través de esta maravillosa frecuencia, la 105.3 FM, la mejor. Hoy es día de Santa Aurora, por cierto, le mando un saludo muy especial a todas las auroras que nos escuchan en esta tarde. Ya estamos en esta hora de 1 hasta las 3 de la tarde ahora. Y les voy a presentar más adelante el dato curioso, así que hay que estar pues parando oreja, ¿verdad? Porque al ratito les comento el dato curioso. Aquí sigo platicando con nuestros amigos a través de nuestra línea de WhatsApp. Muchas gracias, 953-109-9143. Línea de WhatsApp, Casimiro Chávez, saluditos, escuchando la mejor y andas por ahí, creo que caminando. Nos manda por ahí una foto bien bonita, gracias. ¿A quién más les saludamos? Hoy les saludamos también a nuestro amigo Billy Hernández, que dice, jajaja, se escuchó bien sensual. La alarma que le di, me dice la princesita, muac. O sea, besito cachichurris. Gracias, saludos, mi estimado Billy. Me dice aquí nuestra amiga Maguito, le encantó por ahí que les dije, yo les puedo hacer hasta sonido de alarma, no, hombre, ustedes no se preocupen. Si les gusta escuchar aquí mi voz, como dice aquí nuestro amigo, de que yo les preguntaba, ¿qué es lo que más les gusta de la radio? Ya les decía yo ahí a través de la red social de Facebook, y ya algunos me comentaban varias cosas, me comentaron, ¿eh? Qué bueno, me da gusto. Ya me dice por acá nuestro amigo Iván Montes, que ya lo encontré, por cierto, y me dice, hola, Dali, creo que los mejores días es cuando escucho tu voz todos los días. Qué bonitos ojos y labios tienes, cuídate mucho. Ay, gracias. Lo mejor de todo es que me podrás escuchar aquí normalmente de 1 a 4 y de 6 a 7, pero a veces estamos en horarios diferidos, entonces ponme mucha atención y escúchanos para que sepas en qué momento estamos por aquí contigo. Me dice aquí nuestra amiga Doña Mayita en la Ciudad de México. Eso es todo, Dalí. ¿Cómo sería un audio para la natación? Hello, Ismaguito, ya es hora de ir a natación. Hora de ir a natación. Dile no a la flojeritis. No, ya no lo hice también, creo. Pero más o menos por ahí va, más o menos. ¿Qué es lo que más te gusta de la radio? La mejor 105.3 de FM. ¿Qué es lo que más te gusta? Dice nuestro amigo Disturbio. Lo voy a decir, ojalá que lo escuche. A mí me gusta la productora, dice. ¿Quién? ¿Arely Hernández? Ándale, ojalá que nos esté escuchando ahorita en estos momentos. Si nos está escuchando, ahorita le decimos. Es que sale mucho ahí en los Facebook y ahí la ve y dice, ¡ah! ¡Ay, Dios! La 1:12, vámonos con más música, porque si no, yo les sigo por aquí nomás, ¿eh? A mí no me den cuerda. Vámonos con música, este es de Muñoz y Cristian Castro y esto se llama Osadía. Y lo escuchas aquí nomás en la radio número 1. Somos la mejor, porque tú lo dices.

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1: Es la 1:15.
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0: Es la 1:41. 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
1: Aquí en La Mejor FM, la 1:51, escuchaste Caso Perdido de Calibre 50 y es momento de presentarte el dato curioso. Hoy en el dato curioso, pues le vamos a hacer honor a esta fecha, hoy que se celebra el Día Nacional del Zurdo, este 13 de agosto. Para todos los que son zurdos, les mandamos un saludo muy especial. Por cierto, estaba yo recordando, creo que mi compañero Juan Carlos Campuzano es zurdo, ya lo expuse. Pero bueno, tiene muchas ventajas, dicen por ahí, ¿no? El ser zurdo. Hoy te voy a platicar de ello. Y es que el dato curioso sobre los zurdos es que ser zurdo no significa simplemente usar más la mano izquierda. El cerebro de una persona zurda puede organizar algunas funciones motoras y de lenguaje de manera diferente a la de una persona diestra. Y hay algo todavía más curioso, ¿eh? Los zurdos representan aproximadamente el 10% de la población mundial, y esto es a través de estudios, ya está catalogado así, una proporción que se ha mantenido sorprendentemente estable en distintas sociedades. Además, los zurdos suelen tener una pequeña ventaja en algunas actividades que requieren reaccionar rápidamente ante un oponente, como ciertos deportes que ya les comentaba yo hace rato, ¿eh? Porque pues los diestros están mucho menos acostumbrados a enfrentarse a ellos. En otras palabras, pues ser zurdo puede darte una pequeña ventaja sorpresa. Aunque el mundo está muy diseñado para personas diestras, los zurdos han tenido que, pues, de alguna manera, como que organizarse, como que tener esa, pues, complicación también, ¿no? Porque todo está diseñado mayormente como para personas diestras y ellos tienen que adaptarse es la palabra. Entonces, imagínate lo complicado que es ser zurdo en un mundo de diestros, pero también lo especial que lo es, así que una felicitación si eres zurdo. Recuerda también que otro dato curioso es, no solamente es con la mano, puede ser con la pierna, entonces aguas con el manazo y aguas con la patada. La 1:53, vámonos con música después de presentarte el dato curioso. Esta es de Banda MS y Javi, se llama Aguántame. Vaca.

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1: Aquí nomás en la Mejor FM, ya son las 2:05. Acabaste de escuchar este tema de duelo para que ya no duela a través de la 105.3 de FM. Transmitiendo para ustedes aquí desde Huajuapan de León, Oaxaca, desde donde estamos nosotros en esta bella tierra mixteca, con un calor bastante intenso siempre. Pues es que le hace honor porque esta es la bella tierra del sol, ¿no? O tierra del sol. Bueno, pues aquí los sigo acompañando. Ya me tengo que despedir brevemente. Sigo con ustedes. Más adelante les presento una cápsula de salud. Y por supuesto, también tenemos a las 2:30 Libre Expresión. Ya por ahí hacemos una intervención en las tendencias de la red social de X. Y también estamos con ustedes, pues acompañándolos en Operación Técnica de Libre Expresión. Sale hasta las 3 de la tarde únicamente el día de hoy. Tenemos esos ajustes en nuestros horarios. Entonces, estamos con ustedes en estos turnos. Oigan, sí les movió el tema de que les comentaba, ¿no? Del Día Internacional del Zurdo, que es el día de hoy. Si eres zurdo o zurda, felicitaciones. También hay que decir que hay muchas personas que, sí, como lo dicen por acá, bueno, ya me comentan, ¿tú no eres zurda? No, yo no. Casimiro Chávez me dice, yo no soy zurda, yo soy diestra. Pero conozco personas que son zurdas y también son muy buenas para varias habilidades, ¿no? Como escribir, por aquí nos dicen, nuestro amigo Billy Hernández dice, los zurdos escriben muy bonita letra a mano escrita. Pues mira, hay de todo, ¿eh? Hay unos, yo le decía, es que hay unos que escriben, no quiero ofender, pero como doctor, no le entiendes. Y ya dice él, no sé, sí, pero la verdad no se le entiende ni papas a algunos. Entonces sí, la verdad suele suceder. Pero sí hay zurdos que tienen una letra muy bonita y también hay que reconocerles, ¿verdad? Tienen esa habilidad. Me dice, feliz tarde, Dalia, muchas gracias. E igualmente, que pase una feliz tarde a nuestro amigo Billy Hernández. Me dice aquí nuestra amiga Maguito, que nos sigue escuchando, que su hija también es zurda, que dice que hasta le dice por ahí un sobrenombre. ¿Cómo me dijo? Dice, le digo mi chueca. Dice, mi chueca. Bueno, pues muchas gracias. Dice, es muy inteligente como tú, eres sensacional, gracias. Le mandamos un besito cachichurris a doña Maguito en la Ciudad de México que nos está escuchando, muchas gracias. Aquí me comentan, hermosa, yo soy diestra, pero tengo modismo de zurdo. Ay, no sé qué pasa, dice. Es que así pasa a veces, ¿no? Sí es cierto, sí suele suceder esas situaciones. De repente, bueno, qué bueno que les movió por ahí el dato curioso el día de hoy, que es Internacional del Zurdo. Le quiero mandar un saludo muy especial a una personita que me está escuchando en Oaxaca, en nuestra verde Antequera, que es preciosidad de mujerón. No, hombre, le mando saludos a mi amiga Doña Isa. No, ¿qué digo Doña Isa? A la licenciada Isabel, a la Lic Isa, que apenas acabó hace poquito de finalizar su carrera universitaria. Una felicitación muy especial porque ese título vale lo que pesa y pesa lo que vale, es un título muy especial. Entonces le mando un saludo bastante grandote y es un ejemplo también de que poder es querer, que no importa en qué momento tú decidas, mira, tú puedes, las mujeres podemos, ¿cómo de que no? Así que un saludo muy especial para la Lic Isabel, mi futura suegra, si Dios quiere, y el hijo también, pues ahí estaremos. Las 2:08, aquí no vas en la Mejor FM, los dejo con más música. Viene Grupo Marca Registrada y Grupo Primer Grado, y esto se llama Todo a su Tiempo, como tiene que ser. Aquí no vas por la Mejor 105.3. Yo soy Dalia Martínez, la princesita, y te mando un besito, cachichurri.

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1: Son las 2:11.
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2: Y bueno, amigos de la mejor, como les comentaba, siempre platicamos en este espacio con los doctores. Hoy toca el turno de escuchar a la doctora Janet García con este mensaje muy importante para nuestra salud, como siempre. Doctora, bienvenida, muy buenas tardes, adelante.
3: 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Nos escuchamos en la próxima.
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11: Son las 2:30.
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0: les va? Bienvenidos a este espacio de libre expresión. Excelente tarde, tarde de jueves, jueves 13 de agosto de 2026. Les saluda Gerardo Cruz. Ya el equipo de noticias está listo para llevar la mejor información a lo largo de estos 90 minutos. Tenemos invitados, invitados especiales que en unos momentos más nos brindarán información que es relevante para Huajuapan y para la región de la Mixteca. Además, diversos temas que estaremos abordando en esta agenda informativa, la reunión que sostuvieron integrantes de la sección 22 con la presidenta Claudia Sheinbaum Pardo, además de reacciones. En días pasados hemos dado cuenta acerca de la Guardia Nacional, donde he señalado que pues dejaron elementos, sus destacamentos en municipios de la Mixteca. Hay reacciones, tenemos reacciones de autoridades municipales que las daremos a conocer a lo largo de este espacio de información. Como siempre, súmense a la plataforma de Facebook. Estamos transmitiendo totalmente en vivo, Sistema Radiofónico Informativo Radio Huajuapan. Les saluda Gerardo Cruz y esta tarde me da mucho gusto saludar a mis compañeros Brenda Villarreal y Víctor Santos. Excelente tarde, compañeros.
1: Hola, ¿qué tal, Gerardo, Víctor, amigos del auditorio? Muy buenas tardes. Gracias por sintonizarnos a través de esta frecuencia, la 105.3 FM. Ya estamos esperando sus mensajes a través del 953-137-43-18 para que nos comenten, opinen acerca de estos temas que vamos a tener a nivel local, nacional y también estatal. Pues está comiendo, buen provecho y muchas gracias por sintonizarnos.
0: Víctor, ¿cómo estás? Excelente tarde.
2: Hola, ¿qué tal, Gerardo? Brenda, muy buenas tardes. Ya nos encontramos en este espacio de libre expresión, un día pues lleno de bastante actividad en esta pues mañana, como lo mencionas, diversas actividades. Ya el Sindicato de Trabajadores de la Educación tuvo pues esta reunión con la presidenta Claudia Sheinbaum, también reacciones, Gerardo, por parte de los integrantes del SUDCEO, del CONALEP, en donde ya también pues hay información que en un momento les daremos a conocer.
0: Así es, recuerden que 953-137-43-18 está disponible a partir de este momento para recibir sus comentarios en audio de voz, en texto, imágenes, videos. Además, súmense a la plataforma de Facebook, comenten. Estamos transmitiendo totalmente en vivo. Gracias por sintonizar la 105.3 de FM. E iniciando de lleno con la información, Brenda, Víctor, bien nos refieres, ya desde hace algunos días hubo un emplazamiento por parte de integrantes del Sindicato Único de Trabajadores Docentes del Estado de Oaxaca, el SUDCEO, donde emplazaron a la representación estatal y a las oficinas centrales del Colegio Nacional de Educación Profesional Técnica, el CONALED, a dar atención a sus demandas relativa en la asignación de carga horaria a docentes de esa gremial para que se evite la disminución o el recorte o desaparición de grupos, y ante ello la fusión de grupos. Al menos se hablan de 9 grupos que se estarán fusionando en el próximo ciclo escolar, principalmente del quinto semestre. Esto en los planteles de Oaxaca de Juárez, Salina Cruz, Puerto Escondido, Juchitán de Zaragoza, San Juan Bautista, Tuxtepec y el plantel 145 General Antonio de León, ubicado en Santiago, Guajolotitlán. Pero tienes información al detalle, Víctor.
2: Así es, Gerardo. Nos comentaba la delegada sindical esta mañana que tras una pues plática que tuvieron ya con personal, con gente del sindicato, se programó una reunión para el próximo lunes en la Ciudad de México, en las oficinas centrales del CONALEP, en donde pues van a exponer todas estas demandas que refieres, Gerardo, y que pues esperan buenos resultados. Pero vamos a escuchar parte de lo que nos comentó la delegada sindical del CONALEP.
3: Pues ahorita estamos en espera de una reunión ya formal presencial en la Ciudad de México con el objetivo de sacar adelante estos trabajos. El día de ayer, en efecto, hubo una reunión virtual para considerar los puntos que se van a poner sobre la mesa el día de la asamblea, el día lunes. Entonces, el día lunes estarán nuestros representantes estatales en oficinas nacionales para dialogar al respecto, y más tarde veremos qué resultados hay después de estas demandas sentidas que está haciendo el SUDCEO en relación a la disminución de horas, a la disminución de grupos en los planteles en el estado de Oaxaca. principalmente que se cubran ya los números de grupos que nos habían reducido, para que podamos nosotros complementar las horas que los docentes necesitan para tener completo la carga horaria. El semestre pasado disminuyeron en algunos planteles 4, ahí empezó el recorte, y esta vez fueron 9 en total, incluyendo todos los planteles de aquí que funcionan aquí en el estado de Oaxaca. Afortunadamente aquí es uno, pero uno cubre 35 horas, que esas 35 horas se tienen que compactar los grupos, haciendo que estos grupos sean grandes, ¿no? Entonces, como docentes, no podemos atender un alumnado en mayor de 40, 45 alumnos, por la calidad que se les debe dar a los estudiantes.
0: La voz de la delegada del SUTSEO en el plantel 145 del CONALET, ubicado en Santiago, Guajolotitlán, Margarita Mayra Hernández Toro. Manifiestan, Víctor, bien lo refieres, ayer tuvieron una reunión virtual los integrantes de tanto la representación estatal, oficinas centrales de el CONALET, con la dirigencia, el comité de esa gremial, donde están exigiendo la asignación de carga horaria. En el caso del plantel general Antonio de León, la asignación de 36 horas para dos docentes. Señalan que cada docente debe de tener 20 horas por semana, y ante ello están exigiendo la asignación de carga horaria a dos docentes, Víctor.
2: Así es, Gerardo, como bien lo mencionas, pues estas son las demandas que pues están pidiendo los integrantes del SUTSEO. Nos comentaba que en el caso de Guajuapan, pues solo son estos dos maestros, un grupo a nivel estado y en todos los planteles. Ante esta reducción, desde hace un año pues empezaron esas reducciones, Gerardo, y que va un total de 9 grupos que se van reduciendo en los planteles. Comentaban que en el caso de el plantel CONALEP de Guajolotitlán, pues es una reducción de un grupo, en donde nos comentaban si antes atendíamos un grupo de 35 alumnos, pues ahora va a incrementar a 40, 45 alumnos, y eso también pues limita la atención que le puedan dar a los estudiantes en cada pues espacio, en cada salón, Gerardo.
0: Así es que parte de lo que ocurre en pues este plantel del Colegio Nacional de Educación Profesional Técnica, el CONALET. Es momento de ir a nuestra primera pausa comercial. Recuerde, estamos esperando sus comentarios, sus participaciones al 953-137-4318. Ya son las 2 de la tarde con 40 minutos.
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2: Ya son las 2 de la tarde con 43 minutos, estamos de regreso en Libre Expresión y esta tarde tenemos invitados especiales en cabina. Nos visita los cronistas del municipio de Chila de las Flores, el ingeniero Mariano Ramos Campos y Miguel Ángel Ramos Campos. Bienvenidos a esta estación, cronistas, y coméntenos acerca de estas actividades que van a realizar en el marco de la conmemoración de los 500 años de la llegada de la Orden de Predicadores Dominicos aquí a México. ¿Cuáles son estas actividades que se van a tener, ingeniero Mariano?
3: Hola, muy buena tarde a todos. En primer lugar, gracias por el espacio. Las actividades que vamos a estar llevando a cabo aquí en nuestra diócesis serán en tres fechas, el día 16, 23 y 24 de agosto. Para el día 16 tenemos actividades, todo inicia a las 13:20 horas con la ceremonia de inauguración a cargo de Monseñor Miguel Ángel Castro Muñoz. Después, a las 13:40 horas, tenemos la primer ponencia, Templos, Conventos y Secularización de Doctrinas Dominicas de la Mixteca Alta y Baja, por aquí los cronistas servidores. Y a las 2:40 horas, la inauguración de la exposición de Conventos Dominicos de la Mixteca, de igual forma a cargo de Monseñor Miguel Ángel. Y con esto concluimos el día 16. Para el día 23... tenemos un programa que inicia a las 10 horas, que es la presentación del presidium. A las 10:30, la primer ponencia, los toponimos testigos de la memoria histórica de los pueblos de la Mixteca Baja, por la doctora Laura Rodríguez Cano y el doctor Rodolfo Rosa Salinas. A las 11:30 horas, tenemos la segunda ponencia, presencia y arquitectura dominica en Oaxaca, por el arquitecto Raúl Alejandro Mena Gallegos. Estas son las actividades que tenemos programadas para los días 16 y 23 de agosto. Mi compañero les va a dar los detalles de las actividades que se van a realizar el 24.
4: Adelante, cronista Miguel Ángel, y sobre todo también esto, ¿en qué lugar es, cronista?
3: Bueno, esto se va a llevar el 16-24 en anexos de catedral.
4: Perfecto. Adelante, cronista Miguel Ángel.
5: ¿Qué tal? Muy buenas tardes. El día 24 de agosto, en punto de la 1:00 p.m, se llevará a cabo la celebración eucarística, que estará presidida por Monseñor Miguel Ángel Castro Muñoz, obispo de nuestra diócesis de aquí de Huajuapan de León. También contaremos con la presencia del Fray Luis Javier Rubio Guerrero, prior provincial de la provincia de Santiago de México, y de Fray Alejandro María Latapí Díaz, prior del convento de Santo Domingo de Oaxaca. A las 5:15 p.m. estará Monseñor Miguel Ángel Castro Muñoz presentando a nuestros invitados especiales, y en punto de las 5:30 p.m. estará dando inicio la ponencia magistral de Fray Luis Javier Rubio Guerrero, que prior de la provincia de Santiago de México.
4: Sin duda importante estas actividades, tanto cronista Mariano como cronista Miguel Ángel, sobre todo en esta parte de la Mixteca donde se tuvo presencia, y preguntarle, ¿aún se tiene presencia de los dominicos?
5: No, como tal ya no, solamente quedaron lo que fueron los vestigios, que como son los templos, pero orden así como tal ya no quedó presente aquí en la cuestión de la diócesis.
2: Una de las actividades que resalta en esta programación es la exposición de conventos dominicos de la Mixteca. ¿Con qué tipo de material se va a encontrar la persona que asista a esta exposición? ¿Traen algunas fotografías?
3: Sí, de hecho, los carteles están compuestos por una fotografía, el nombre del convento, la fecha de fundación por acta capitular y un código Q. Ese código lo pueden escanear y en automático los va a arrojar a una página donde van a poder encontrar información exclusiva de ese convento.
4: Este trabajo que tanto conllevó Cronista Mariano y sobre todo muchas de las personas, pues simple y sencillamente vamos a ejemplo a Coixtlahuaca, Tepozcolula o a otro tipo de lugares donde hay conventos o exconventos, pero no conocemos la historia y la riqueza, el patrimonio que tenemos.
3: Sí, exacto, precisamente lo que nosotros queremos dar a conocer es que aparte de esos conventos que la gente sí tiene conocimiento, hay iglesias que fueron de la orden, que también fueron conventos. Tal vez muchos desconozcan ese dato, ¿no? Pero lo que nosotros sí tratamos de dar es que precisamente conozcan qué iglesias de la región, tanto de aquí de la Mixteca Baja como de la Alta, pues fueron casas, precisamente conventos de los frailes dominicos. Eso también incluye dentro las doctrinas o las visitas que tuvieron todos estos conventos, porque el convento pues era, digamos que la sede, ¿no?, de un lugar, pero también esa sede visitaba diversos pueblos. Entonces, todo eso viene incluido en esta información.
2: Ustedes ya han previsto cuántas personas se reúnen en esta actividad. Es la primera vez que lo realizan, ¿no?
3: Sí, de hecho es primera vez que se realiza, pero no podríamos dar como un dato exacto de cuánta gente podría asistir, pero pues la invitación está abierta.
4: Cronista Miguel Ángel, justamente lo que comenta el cronista Mariano, la invitación a todas estas actividades que ya inician en estas fechas que nos dan a conocer para que asistan y sean parte de la historia del tema dominico, cronista Miguel Ángel.
5: Pues la invitación está abierta, ya que hasta ahorita es un tema novedoso, porque aquí en la región, pues hasta ahorita no se ha tocado nada referente al tema dominico. Entonces los invitamos a todos a que asistan para que pues se informen un poco, ya que, como lo comentó mi compañero Mariano, muchos de los templos que existen aquí pues son construcciones dominicas, pero por el desconocimiento, pues la mayoría de personas no tienen o la idea de que fueron construcciones de una orden.
2: Pues algo más que quisieran agregar a esta entrevista.
3: Pues invitar a todas las personas que asistan a estos tres eventos en estas tres fechas, que también ellos se lleven conocimiento de las personas que van a estar exponiendo y también, pues como quien dice, conozcan a carne viva a los frailes, porque bueno, ya es muy complicado en estos tiempos verlos aquí en la región. Entonces, pues que ellos vengan a visitarnos, pues sí, sería como que algo muy especial, ¿no? Entonces, conocerlos.
2: Pues muchas gracias por acompañarnos esta tarde. Fueron los cronistas del municipio de Chila de las Flores, Puebla, el ingeniero Mariano Ramos Campos y Miguel Ángel Ramos Campos. Pues queda la invitación de la diócesis de Huajuapan para que asistan este 16, 23 y 24 de agosto. Ya son las 2 de la tarde con 51 minutos. Vamos a una pausa y regresamos con más información.
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1: 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Ser leal a sí mismo es el único modo de llegar a ser leal a los demás. Esto dijo Vicente Aleixandre. La lealtad significa fidelidad, pero también franqueza, honradez, sinceridad y rectitud. No somos leales si engañamos, si no decimos la verdad o decimos solo medias verdades. Tampoco lo somos si nos limitamos a decir lo que agrada a los demás, lo que estos desean oír nada más, o si escondemos situaciones y hechos por cualquier motivación que tengamos. La lealtad es un sinónimo de integridad. Por cierto, la palabra íntegro significa completo, que no le hace falta nada. Y es el primer elemento de la lealtad. La lealtad no se mide solo por fidelidad a los demás, sino principalmente por ser leal a uno mismo. Es decir, a no traicionar nuestros principios y valores. Si una persona no es leal consigo misma, no lo será con los demás. Es imposible. 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
3: Estamos de regreso en Libre Expresión, son las 2 de la tarde con 54 minutos. Es jueves y es momento de escuchar el comentario de Juan Pérez Audelo.
2: El comentario con Juan Pérez Audelo. La responsabilidad del siguiente comentario es de la persona que lo emite.
4: Contexto.
5: Auditorio de la radio. Arrancó una de las obras sin duda más relevantes del municipio de Oaxaca de Juárez, el distribuidor vial de Viguera, que se había anunciado hace algunos meses. Una obra de tal magnitud contará con el apoyo del gobierno estatal para su ejecución. Desde hace más tiempo se ha venido observando un cuello de botella vial en la zona, afectada igualmente desde hace mucho por encharcamientos y acumulación de agua durante la temporada de lluvias y huracanes. Y es que según información oficial, atender el tema de las aguas pluviales ha sido prioridad. Si bien la terminación de la citada obra está estimada en 6 meses o más, la incertidumbre ciudadana, particularmente de quienes van y vienen por trabajo o negocio del Valle de Etla hacia o de la capital oaxaqueña, es en torno a los obstáculos a vialidad y la duración del trayecto por ese tramo de la carretera 190. En entrevista con medios de comunicación, el edil Raimundo Chagoya sostuvo que para que dicha obra, proyectada para 8 carriles desnivel y una inversión de 279 millones, se lleve a cabo sin problemas, se habilitaron rutas alternas. Ello para evitarle molestias adicionales a automovilistas y transportistas que a diario circulan por la zona. Hay que recordar que en materia de obras relevantes, al menos en la capital y la zona conurbada, hemos ido de más a menos. Fue durante el régimen de José Murat cuando se construyeron los 4 carriles en las entradas a la ciudad. Con Ulises Ruiz tuvimos el adoquinado del centro histórico y los 4 carriles en el Cerro del Fortín. Con Gabino Cue, la construcción del distribuidor vial de 5 señores. Hubo un quiebre en el régimen de Alejandro Murat con las obras de símbolos patrios y el circuito interior. Con una gran inversión, pero con resultados lamentables, pues no se terminaron, pese a que fueron entregadas a la ciudadanía como si lo fueran. En este entorno, la de Viguera se advierte como una obra emblemática, en donde de manera coordinada, gobierno estatal y municipal buscan una vialidad moderna, ágil y segura, en uno de los puntos más complicados de la zona conurbada. Esperemos que dicho beneficio para miles de oaxaqueños conlleve un cambio en la imagen de terna postal de nuestra capital y sea un pivote para el desarrollo regional y de la ciudad de Oaxaca de Juárez, que el próximo año cumplirá 40 años de haber sido incluida en la lista de ciudades patrimonio cultural de la humanidad por parte de la Organización de las Naciones Unidas para la Educación, la Ciencia y la Cultura, UNESCO, comentó Juan Pérez Saúl.
2: La responsabilidad del comentario anterior es de la persona que lo emitió.
3: Este ha sido el comentario de Juan Pérez Audelo. Antes de la pausa tenemos más comentarios, más participaciones, Brenda.
0: Tienen razón la persona de ayer, el PRI va a desaparecer y ojalá quiten a muchos más, porque solo es gasto de impuestos para partidos que solo ponen plurinominales que no sirven para nada. Por otra parte, de verdad, vaya presidente de Colombia que no quiere la ayuda de México y está bien. Nosotros no tenemos por qué apoyar a esos países mal agradecidos. México no ocupa para nada de Colombia, al contrario, ojalá no les tiemble más fuertes, ojalá. Pues un abrazo y nuestro apoyo para los hermanos de Colombia. También otro mensaje, buenas tardes amigos de Libre Expresión. La religión católica fue impuesta a nuestros indígenas mexicanos a punta de sangre. Y esa es la religión católica y que hasta la fecha someten al pueblo de México con mentiras. Es su mejor arma. Pues son parte de estos comentarios y también tenemos un mensaje de voz.
4: Buenas tardes. Si bien en 1956 ya habíamos dicho que se descubrió un neutrino, resultó que no había un solo tipo de ellos. Al primero se le denominó neutrino de electrón y se predijo la existencia de otro asociado al muón, que, recordemos, fue descubierto por Anderson y lo llamó mesotrón. Esto fue confirmado en 1962 por Leon Lederman, Melvin Schwartz y Jack Steinberger en el Brookhaven National Laboratory. Por ello, recibieron el Premio Nobel de Física en 1988. Agradezco la difusión en pro de la física.
3: Gracias a nuestros amigos de El Auditorio. Recuerde, 953-137-4318 está disponible para recibir sus comentarios, sus participaciones esta tarde. Son las 3 de la tarde en punto. Es momento de ir a una pausa. Volvemos con más información a Libre Expresión.
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6: Oh Dios eterno, en quien la misericordia es infinita y el tesoro de compasión inagotable, vuelve a nosotros tu mirada bondadosa y aumenta tu misericordia en nosotros, para que en momentos difíciles no nos desesperemos ni nos desalentemos, sino que, con gran confianza, nos sometamos a tu santa voluntad, que es el amor y la misericordia mismos. Amén.
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3: Estamos de regreso en Libre Expresión. Estamos esperando sus comentarios, sus participaciones al 953-137-4318. Ya son las 3 de la tarde con 4 minutos. Seguimos esperando sus comentarios. Y esta tarde, como ya le habíamos adelantado desde hace varios días, se está concretando una reunión, una mesa de diálogo entre la presidenta Claudia Sheinbaum Pardo, parte de su gabinete de educación, dentro de ellos el secretario de Educación Pública, Mario Delgado Carrillo, además del gobernador Salomón Jara Cruz y otros funcionarios del orden educativo a nivel federal, estatal, con integrantes de la Comisión Política y el Comité Ejecutivo Seccional de la Sección 22. Y ante ello, pues hay reacciones o hubo reacciones antes de esta reunión, Brenda, y también estaremos dando seguimiento e información del resultado de la misma.
0: Sí, hoy se está llevando a cabo esta mesa de diálogo con la sección 22 y la presidenta Claudia Sheinbaum Pardo. A través de las imágenes, en un momento ya se las ponemos, podemos ver este cerco de policías también que se ha implementado a las afueras de Palacio Municipal, a Palacio Nacional, porque como se lo comentábamos, se movilizaron en la capital del país maestros de Oaxaca y de Huajuapan fueron el 20%, Gerardo, que ayer también dábamos a conocer esta entrevista previo a esta reunión. La secretaria general de la sección 22 de la Coordinadora Nacional de Trabajadores de la Educación, Jenny Araceli Pérez Martínez, pues denunció este cerco de policías desplegados a las afueras de Palacio Nacional y dijo que dicho operativo pues contradice el discurso oficial de no represión que da el gobierno federal. La dirigente también magisterial sostuvo que las acciones de protesta responden a una necesidad política que ellos tienen ya desde hace años por esta falta de solución a estas demandas y no a un mero gusto, así lo comentaba. Vamos a escuchar parte de lo que dijo la presidenta de este magisterio.
17: Respeto que también merecen los medios de comunicación, quienes siempre coberturan nuestras acciones políticas y las mesas que hemos tenido con gobierno estatal y federal. Queremos externar que esta situación que venimos a ver aquí en Palacio, afuera de Palacio Nacional, con este cercado policiaco, sin duda alguna deja mucho el discurso de este gobierno, quien ha dicho que no reprime, mientras vemos a la policía, y como lo vimos en nuestra jornada de lucha, la policía estuvo ahí reprimiéndonos desde el primer día en que accionamos aquí a nivel nacional como Coordinadora Nacional de Trabajadores de la Educación. Y pues bueno, es una evidencia más de que nosotros, como lo hemos dicho, salimos a luchar no solo por gusto, como lo hacen ver también algunos actores, sino como una necesidad política cuando el gobierno no resuelve nuestras demandas, y ver que trata de confrontarnos con la policía no es la manera del diálogo que ellos según han dispuesto desde hace tiempo. Entonces, al término vamos a dar información de lo que resulte de esta mesa con la presidenta de la República.
0: La voz de la dirigente magisterial Jenny Araceli Pérez Martínez, pero también esta mañana en su mañanera la presidenta de México dijo que pues iba a reunir con la sección 22, precisó que son únicamente los maestros de Oaxaca, no de otros estados. También explicaba que el objetivo pues central es atender todas estas demandas en su visita a la región de la Mixteca. Recordemos que se acordó esta mesa de diálogo, la abordaron a la presidenta y se obtuvo esta mesa que se iba a realizar a las 11 de la mañana. Hasta el momento, pues, no se ha concluido esta mesa, ya que una vez que entraron la sección 22, no comentaba a los medios de comunicación que iban a desarrollar una rueda de prensa para dar a conocer estos resultados, pero vamos a escuchar parte de lo que dijo la presidenta sobre este tema.
18: Cuando fui a Oaxaca, me pidió el gobernador de Oaxaca, porque a través de él, la dirigencia de la sección 22 pidió hablar conmigo a la entrada a uno de los eventos. Entonces hablé con la dirigente principal de la sección 22 y algunos de los que estaban ahí, y me dijeron: queremos una reunión. Y les dije: ¿qué vamos a tratar en la reunión? Y me dijeron: temas de Oaxaca, que de acuerdo con ellos no se han cumplido. Entonces dije: bueno, si son temas de Oaxaca, los recibo en la Ciudad de México en 2 semanas. Y por eso se da esta reunión. No veo por qué tendría que haber alguna movilización, porque sencillamente pues fue un acuerdo en mi visita a Oaxaca para ver pues qué se ha cumplido y qué no se ha cumplido de los compromisos que estableció Secretaría de Educación Pública, Gobernación, con los maestros y maestras de Oaxaca, porque no es con la CENTE, sino con las y los maestros de Oaxaca a través de la dirigencia de la sección 22. Entonces, para eso es la reunión. Entonces, pues, vamos a esperar, es a las 10 de la mañana, 10 y media.
0: De México, Claudia Sheinbaum Pardo, que también consideró innecesarias estas movilizaciones que realizaron los maestros a las afueras de Palacio Nacional, estas protestas. Sin embargo, pues los maestros ahí continúan reunidos hasta que salgan pues sus compañeros de esta comisión.
3: Pues parte de lo que se comentó antes de esta reunión, continúa, parece que continúa esta reunión, y conocer el resolutivo, si está algún tipo de información a lo largo de este espacio de información, lo daremos a conocer. En caso de que no, mañana nuestros espacios de primer contacto, y pues abordar más el tema en lo que es el espacio de libre expresión. En tanto, pues ya tras esta visita de la presidenta Claudia Sheinbaum, se ha concretado esta reunión con la sección 22, diversos temas, la entrega de útiles escolares, uniformes, la entrega de mobiliario, equipo tecnológico a las escuelas de toda la entidad, aunado a temas centrales que pues encabeza la sección 22 junto con el resto de secciones de la Coordinadora Nacional de Trabajadores de la Educación, la CENTE, como son las demandas centrales de la CENTE: la abrogación de la reforma educativa, la abrogación de la ley del ISSSTE de 2007. Pues parte de las acciones que se están realizando el día de hoy en la capital del país, esta movilización del 20%, más o menos aproximadamente 600 docentes del sector Huajuapan, Brenda, y esperar, insistimos, los acuerdos, parte de lo que ocurrió el día de hoy. Vamos a la pausa, volvemos con más información. Ya son las 3 de la tarde con 11 minutos.

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0: tarde con 14 minutos. Estamos de regreso en Libre Expresión y tenemos comentarios a través del 953-137-4318 y nos hacen llegar un audio de voz.
1: Buenas tardes, auditorio de La Mejor Guajuapan. Yo solo quiero dar mi comentario sobre el líder priista Alejandro Moreno, sobre la...
0: Pues acaba de eliminar su comentario o esta terminación y en un momento más vamos a poner pues otros comentarios que nos hacen llegar.
2: Así es que se arrepintieron, al final del día se arrepintieron parte de lo que damos a conocer en este espacio. Recuerden, el 953-137-4318 está disponible para recibir sus comentarios, sus participaciones. Brenda, Víctor, continuando con la información, hemos dado cuenta de información que se generó en la mesa de seguridad el lunes, este pasado lunes, en Mariscala de Juárez. Tenemos la entrevista, esta es la información en nuestras redes sociales acerca de una petición de presidentes y presidentas municipales en el sentido de mejorar el tema de seguridad, principalmente en el tema de destacamentos de la Guardia Nacional. Es de recordar que el lunes, durante esta mesa de seguridad, el presidente municipal de Mariscala de Juárez, quien fue anfitrión, por cierto, de esta mesa de seguridad en su municipio, dio a conocer que una de las principales peticiones, y que no era de ahora, sino de hace tiempo, es de que las autoridades municipales exigen a la presidenta Claudia Sheinbaum, solicitan a la presidenta Claudia Sheinbaum, al propio gabinete de seguridad que encabeza el secretario Omar García Harfuch, la asignación de personal de la Guardia Nacional del Ejército Mexicano en destacamentos. Recordar que se activaron destacamentos en Santiago Chazumba, Mariscala de Juárez y Silacayopan, y el presidente municipal comentó en ese momento que se habían retirado por instrucciones superiores los elementos de estos destacamentos. Y ante ello, la petición de las autoridades municipales es de que regresaran, pero no solamente eso, sino que también se proyectaran más instalaciones de destacamentos en puntos estratégicos para mejorar la seguridad en carreteras y en diversos municipios. Y esto generó, pues, hay debate, principalmente en redes sociales, hubo comentarios en redes sociales, y ante ello, en una de las sedes donde está el destacamento, o donde se instaló el destacamento de la Guardia Nacional, es en Santiago Chazumba, y ante ello ya hay reacciones de la presidenta municipal de Santiago Chazumba, Gabriela Pérez Morales, donde señala que si bien respeta la opinión, la declaración, la entrevista del presidente municipal de Mariscala de Juárez, pero en su municipio manifestó la Guardia Nacional continúa. Inclusive, pues dijo, están los elementos no solamente de la Guardia Nacional, del Ejército Mexicano, de la Policía Estatal y la Policía Municipal coordinados. Recordar, también hay un destacamento de la Policía Estatal en la carretera 125 Guajuapan-Tehuacán, a la altura de la desviación a San Pedro y San Pablo Tequixtepec. La presidenta de Santiago Chazumba, Gabriela Pérez Morales, reconoció el trabajo, la labor de la Guardia Nacional que se ha implementado desde que se inició con este destacamento, al asegurar ha disminuido el índice delictivo, no solamente en Santiago Chazumba, sino también han mejorado los niveles de seguridad en la carretera federal 125 Huajuapan-Tehuacán, entre los límites de Oaxaca y Puebla, donde se generaban algunas incidencias delictivas, y continúan estos patrullajes en esta vía de comunicación de manera coordinada a los gobiernos federal, estatal y municipales, Víctor.
3: Así es, Gerardo, también pues nos comentaba sobre pues estos recorridos y este destacamento que existe pues en este municipio, en donde pues nos comenta que es un acuerdo también que se tiene por parte tanto del gobierno estatal, federal, y que pues también existe, está instalado un destacamento del Ejército Mexicano de la 23ª Compañía de Infantería Encuadrada de manera momentánea, en donde pues también hacen recorridos junto con las demás corporaciones en los diferentes pues en las diferentes comunidades que están aledañas a esta vía de comunicación, y como lo mencionas, pues reconoció ese trabajo que se está haciendo. Pero vamos a escuchar parte de lo que nos dijo la presidenta municipal de Santiago Chazumba.
4: pues no me queda más que seguir agradeciendo el apoyo que se tiene tanto del gobierno estatal como del gobierno federal, ya que pues aquí en Santiago Chazuma pues se sigue contando con la presencia de la Guardia Nacional. En algún momento comentaban que esto no es que se retiraban. Aquí en ningún momento se ha retirado, siguen dándonos el apoyo aquí en la ciudadanía y base pues permanece. Este es un ahora sí que el resultado del convenio que se tiene tanto el gobierno estatal como con el gobierno federal. Ahorita, pues, yo creo que también por el movimiento que de repente hacen de los miembros de la Guardia Nacional, tenemos presencia aquí y lo mismo, ¿no? Lo viene a reforzar ahorita el ejército, que pues desde el mes de abril han estado apoyándonos con una base aquí, que viene de manera temporal, pero es continua, ¿no? Entonces ahorita pues seguimos en la misma dinámica y pues en su momento por ahí se comentaba que se iba. Yo quiero decirles que no, la Guardia sigue y seguimos con esas actividades de seguridad coordinada en el municipio. Pues que principalmente, ¿no?, la seguridad de la ciudadanía, el tránsito de la carretera. Yo creo que por el tiempo que llevamos pues tenemos por ahí el bajo índice de delincuencias que de repente se daban, y pues también, ¿no?, un apoyo a la seguridad del municipio, ya que nos apoyan no nada más en las cuestiones de andar dando rondines y demás, sino también haciendo presencia en las diferentes situaciones que ameriten la presencia, no nada más en el municipio, sino en los municipios vecinos y en las agencias municipales. Yo creo que la baja incidencia pues es el resultado de este trabajo coordinado, nuevamente desde la Policía Municipal, la Guardia Nacional, la Policía Estatal en su momento, y pues también el ejército, ¿no?, que de manera coordinada pues siguen resguardando este tramo carretero. Yo creo que también cualquier incidencia pues se reporta al 911, son las incidencias que cuentan, y afortunadamente pues en eso estamos en un bajo nivel.
2: Parte de lo que señaló la presidenta municipal de Santiago Chazumba, Gabriela Pérez Morales, y ante ello manifiesta: esto tiene que continuar, se tiene que seguir dando este respaldo, no solamente por autoridades municipales, sino también por la población, para que la Guardia Nacional, el Ejército Mexicano, Policía Estatal, Policías Municipales, todos en el ámbito de sus responsabilidades, también en el ámbito de sus competencias, realicen este trabajo. Pero también es importante que la población se sume a este trabajo, donde poco a poco desde casa se generen valores para el tema de seguridad, y esto ayudar en un tema conjunto: el tema de la sociedad, el tema de autoridades municipales, el tema del gobierno del estado y el federal, para garantizar la seguridad en no solamente en Santiago Chazumba, sino también en cualquier punto del país, que es un tema que pues queda como pendiente para el gobierno federal. Si bien hay acciones concretas, hace falta, y esto también lo dimos a conocer en estos días por parte de la propia presidenta Claudia Sheinbaum, por parte del secretario de Seguridad Omar García Harfuch, en el sentido de que hace falta más acciones. Hay combate a la delincuencia, sí, pero que hace falta más acciones, Brenda Víctor, y ante ello manifiesta la presidenta a través de la mesa de seguridad, pues también se va a dar a conocer esta situación del respaldo hacia la Guardia Nacional, y en este caso de esta parte de la zona norte del distrito de Huajuapan, desde sobre la carretera federal 125, desde Huajuapan de León, Santiago Guajolotitlán, Santa María Camotlán, Asunción Cuyutepeji, San Juan Bautista Suchitepet, Santiago Miltepet, San Pedro y San Pablo Tequisepet, Santa Catarina Zapoquila, Cozoltepet, Santiago Chazumba y sus agencias, para reforzar esa vía de comunicación, respaldar a la Guardia Nacional, y esto permita mejorar las condiciones de seguridad, Víctor.
3: Así es, Gerardo, pues hay que dar la información. Siempre pues está el destacamento en este municipio de Santiago Chazuma, en donde pues es una vía también muy transitada, y lo que comentas, el tema de la prevención, el tema de la denuncia, el tema también de transitar por esta pues vía de comunicación, y que pues lo comentaba la presidenta, también hace que la ciudadanía se sienta más segura pues al ver a estos elementos sobre esta carretera, sobre esta vía de comunicación, Brenda.
0: Y que las autoridades se hagan cargo de su responsabilidad, porque es responsabilidad de las autoridades, garantizar esta seguridad en las vías de comunicación en los municipios, la Guardia Nacional, la Policía Estatal, la Policía Municipal. Sin embargo, también a través de nuestras denuncias como ciudadanos podemos apoyar a estas corporaciones de seguridad para que ellos puedan llevar esta cifra y detener a los responsables que cometen algún delito.
2: Pues queda la información, queda el tema y sobre todo queda este posicionamiento y este reconocimiento de la presidenta de Santiago Chazumba, Gabriela Pérez Morales, con la presencia de la Guardia Nacional en este destacamento, en este municipio, y no solamente la Guardia Nacional, el Ejército Mexicano, la Policía Estatal y todas las corporaciones involucradas en el ámbito de seguridad. 3:24 p.m, vamos a la pausa, volvemos con más información a Libre Expresión.
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4: En Libre Expresión, ya son las 3 de la tarde con 28 minutos, estamos esperando sus mensajes a través de nuestro número de WhatsApp 953-137-4318 y nos comentan por aquí, el peor error de la sección 22 fue haber puesto a esta señora de dirigente, una persona que se ve que no tiene preparación, solo le gusta ser radical, organizar plantones y pide puro dinero con la excusa de ayudar a los niños, pero será los de su casa, porque a los alumnos no les ayuda en nada, y ¿cómo no van a poner policías si ya los conocen como son de revoltosos? Es una vergüenza que digan que son de Oaxaca. Y también tenemos un audio de voz.
5: Buenas tardes, auditorio de La Mejor, Huajuapan. Mi comentario es sobre Alejandro Moreno, el líder del PRI. Ahora resulta que va hasta Washington a demandar a los del INE por lo que le ordenaron que hiciera. Ahora resulta que el INE sí se toca, y antes no se tocaba. No se tocaba cuando estaba bajo los intereses de ellos, pero ahora sí. Pero pues ojalá pronto se le acabe el fuero, y ahora resulta que siempre se hace la víctima, se hace perseguido político, pero pues no, el mismo Labastida lo dijo. Él solo mira por él personalmente, por sus intereses. Por eso cambió los estatutos del PRI para reelegirse indefinidamente. Y no es verdad lo que la señora Carmen dijo ayer, que los del PRI, los malos, los corruptos ya se fueron. Eso es mentira, los corruptos siguen ahí, pero pronto el PRI va a desaparecer.
6: Gracias a sus comentarios, sus participaciones, nos volvieron a enviar este audio de voz, por eso se recuperó, el primero lo habían eliminado. Gracias, está íntegro este audio de voz. Recuerden, 953-137-4318, está esperando sus comentarios, sus participaciones. Súmense también al sistema radiofónico informativo Radio Huajuapan. Continuando con la información, Brenda, Víctor, fíjate, Brenda, hace algunos días recibiste un mensaje también de nuestros amigos del auditorio acerca de la conflictividad agraria existente entre los límites de Oaxaca y Puebla, de manera específica entre San Pedro y San Pablo Tiquitztepet con San Miguel Ixtitlán. Están los conflictos agrarios que no solamente están en la región de la Mixteca, sino también están en los límites de Oaxaca con Chiapas, Oaxaca con Guerrero y Oaxaca con Puebla. En este caso, ahí nos referimos de manera específica a los conflictos de la Mixteca oaxaqueña con el territorio de la Mixteca, la montaña guerrerense, así como la Mixteca oaxaqueña y la Mixteca poblana. Ante ello, tuvimos la oportunidad de conversar con el magistrado presidente de la Junta de Conciliación Agraria, dependiente de la Secretaría de Gobierno, Rodrigo Jarquín Santos. Él comentó temas interesantes. Uno, que existen conflictos agrarios que, si bien están ahí y que no son tan, así lo catalogaron, no son catalogados como focos rojos como Chimalapas de Oaxaca y la zona de Chiapas, sí se tienen que atender para evitar algún tipo de situaciones que confronten a las comunidades. Señaló que no es la vía la confrontación, los hechos de violencia deben de quedar fuera, debe generar diálogo, en causar también la solución a estos conflictos. En el caso de Guerrero, está el existente entre la comunidad de Jicayán de Tobar, perteneciente al municipio de Tlacochistlahuaca,

0: pero con el jicaral, perteneciente a Coicoyán de las Flores, así como las comunidades de Petlacala, del municipio de San Martín Peras, Oaxaca, con Iscuinatoyat Guerrero. Esto es por una parte los conflictos, podemos decirlo, más relevantes, sin mencionar, él decía, el presidente de la Junta de Conciliación Agraria, sin dar menos importancia a los otros conflictos que también son relevantes porque se tienen que atender, encauzar. Esto es que entre Oaxaca y Guerrero, pero también dijo están los de Oaxaca con Puebla. El caso de Guadalupe del Recreo, perteneciente al municipio de Zapotitlán Lagunas, de Oaxaca, con la comunidad de Sisingo de los Reyes, del municipio de Tulcingo del Valle en Puebla, aunado al de San Pedro y San Pablo Tequixtepec, con San Miguel Itzitlán Puebla. También reconoció que no solamente se tienen que meter los gobiernos, sino también la Comisión de Límites de Oaxaca, Puebla y Guerrero. Vamos a escucharlo mejor, lo que comentó acerca de estos conflictos.
1: Independientemente de que tienen un problema por la tenencia de la tierra, que es un conflicto agrario, debe incorporarse para tratar el asunto la Comisión de Límites, que está constituida en Puebla, que está constituida en Guerrero, y por supuesto en Oaxaca hay una Comisión de Límites. Bueno, yo no quisiera hablar mal de los compañeros en Oaxaca, pero deberían de entrarle porque se trata de los límites interestatales y deberían accionar, ¿no? E invitar al sector agrario para que aborde el tema de la tierra, que se vaya definiendo en conjunto los asuntos. La Comisión de Límites de Oaxaca es un organismo que depende de la Consejería Jurídica del Gobierno del Estado de Oaxaca.
0: La voz del magistrado presidente de la Junta de Conciliación Agraria, Rodrigo Jarkin Santos, y pues ahí le dio un razoncito a sus compañeros, Víctor. Le dio un razoncito, digan, oye, los que integran la Comisión de Límites de la Consejería Jurídica, pues deben atender el tema, pues para eso son Comisión de Límites, para venir y hacer caso a las comunidades y no esperar a que se genere un conflicto, se detone el conflicto, se genere una movilización, una protesta para acudir a atender la problemática existente entre comunidades de Oaxaca con Guerrero, Oaxaca con Puebla, sino atenderlos, y pareciera que está un llamado de atención hacia los integrantes de la Comisión de Límites. Es momento de ir a una nueva pausa comercial cuando son las 3 de la tarde ya con 34 minutos.

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5: 3:39 y esta tarde en cabina de la mejor, me da mucho gusto saludar a Gabriel Espinosa. Gabo, ¿qué tenemos en las tendencias? Porque te veo muy activo en la red social.
6: Mi queridísimo Gerardo, mi queridísimo Totoy, Víctor Santos, Brendita, amigos del auditorio, muy buenas tardes. Pues de verdad que está ajetreada la agenda de tendencias, desde temas políticos, temas que tienen que ver con la madre naturaleza, temas que tienen que ver con las tragedias, como por ejemplo la que sucedió en Zacatlán. Una tragedia que hasta este momento el saldo actualizado es de 15 personas lesionadas después de que un vehículo arrollara a unas personas. Entonces está bastante nutrida las tendencias. Ayer una lluvia de estrellas, no sé si pudieron apreciarla, no sé si salieron ahí entre las 10:30, 11 de la noche. Afortunadamente yo venía de regreso de una actividad allá por Santa María del Zapote. Y estaba muy despejada la zona. Me tocó ver unas 5 o 7 quizá estrellas fugaces. Hermoso se ve en un lugar donde no tiene luces alrededor por poblaciones o ciudades cercanas. Se veía hermoso, se disfruta, te llenas de una paz increíble y dices, ¿cómo es posible que nos creamos únicos? Y no, o sea, todo un mundo nos vigila, mi estimado Jera. Y hablando de vigilar, ¿se acuerdan ustedes? No, yo creo que tú eras muy, muy chavito, Gerardo, cuando salió la novela de Rosa Salvaje.
5: ¿Cómo no?
6: Sí.
5: Seguimos siendo chavitos.
6: Ah, perfecto. Bueno, pues Rosa Salvaje, Esta Noche con Verónica Castro. Y me refiero a ella porque las madres, cuando un hijo logra un triunfo, se convierten en las madres orgullosas independientemente de la edad que tengan. Y es que su pequeño rorrito, el pequeño gallito, este encantador chamaquito Cristian Castro, pues resulta que a los 51 años le pusieron su birrete, le dieron su reconocimiento y le dijeron, felicidades muchachito, has concluido la preparatoria.
5: Nunca es tarde, Gabo, nunca es tarde, y seguramente se puso a bailar con esa de Gallito Feliz.
6: Es correcto, el Gallito Feliz, su mamá, bueno, pues con este cambio de apariencia que tiene ahora mismo Verónica Castro, se puso en las redes sociales a tuitear, bueno, en este caso a mandar mensajes por ex, en donde sentía el orgullo por su hijo, pero todo, a todo le encontramos nosotros. Sin derivado duda de esta graduación de Cristian Castro, ¿quién creen que recibió las pedradas?
5: A ver, dime, cuéntame, Gabo.
6: Nada más y nada menos que Lili Téllez, porque al comentar que Cristian Castro había recibido su graduación a los 51 años, pues resulta que le tundieron a ella, porque le dijeron, si Cristian Castro pudo, ¿por qué no puede usted si tiene su carrera trunca, no? Entonces los memes, los troles, todos los comentarios se volcaron hacia esa zona, y derivado de ahí, bueno, pues se desprenden varios hashtags que hoy se convierten en tendencia, como el de hashtag cero huevos, ¿verdad? Que habla justamente de ese enfrentamiento que tuvieron ahí unos políticos, no voy a mencionar quiénes, para que no se sientan ofendidos los de un bando y los del otro. Y de ahí, bueno, pues se desprende también la tendencia de Chris Brown, hobby También había una tendencia que se encontraba en primer lugar, que era Tatatui o Tatatui, que es una conductora de un programa que habló justamente de cosas como que fuera de este mundo, justamente previo a la caída de las estrellas fugaces, y se convirtió en tendencia, pero de un momento a otro le comenzaron a hacer memes. Adiós a los alienígenas, bienvenidos todos los que están en este programa que ya tiene de Convoy, y bueno, pues se convirtió en tendencia, pero ahorita justamente la ha destronado el gran maestro Alito. Ya se convirtió en tendencia número uno, del cual pues ya hablaron ustedes, mi estimado Gerardo.
5: Sí, sin duda, están con todos, ¿eh? Nada de ayer le faltó el cuadrilátero o el ring a estos políticos que, pues la verdad, lejos de legislar, parece que están entrenando porque van a hacer un round mano a mano a 12 rounds o dos de tres caídas, como lo quieran ver, estos políticos. Y ya lo otro, pues yo pensé que iba a salir Jaime Maussan.
6: Casi Jaime Maussan, ya lo hemos olvidado. Ahora quien está en nuevas tendencias ya no es Jaime Maussan, ahora es su hijo, que ya está delegando la responsabilidad a su hijo, tanto como en entrevistas, como conductor del espacio y también como ufólogo, para que aquellos que creíamos que ya se habían olvidado de los ovnis, pues cuidado, porque cualquier luz que se mueva y no la identifiquemos, es un objeto volador no identificado.
5: Cuidado con tu platillo volador, Gabo.
6: No, yo nada más soy objeto volador no identificado en quincena.
5: Esperemos identificarte el 15.
6: Es correcto.
5: O cuando menos mañana, a una ruta pendiente, Gabo.
6: No, ¿qué pasó, hermanos? Derechos de autor, ¿eh? Ya no, me di cuenta.
5: Yo dije una ruta pendiente, nada más.
6: Chila de las Flores, Puebla.
5: Efectivamente, ahí pendiente con Víctor Santos. Porque dijo, hay que ir a esperar a Gabo a las 6 de la tarde y después fuga.
6: Vayámonos a esta ruta, pues, mi estimado Gerita, con mucho gusto.
5: No, para no tener problemas con el derecho de autor.
6: Correcto, perfecto. Vámonos, pues, de viaje.
5: Perfecto, ahí está el compromiso, Gabo. Ya después daremos cuenta dónde iremos, Gabo.
6: Correcto, gracias, Gabo. Gracias, muchachos.
5: Buena tarde. Y antes de más temas, Brenda, hay comentarios.
7: Pues estamos esperando sus mensajes a través del 953-137-43.
5: Se esfumaron. Ya ves lo que provocas, Gabo, se esfumaron de la nada.
6: Lo que pasa es que dijeron es más interesante.
7: A veces salen, a veces no salen.
5: Parte de pues esto que está ocurriendo el día de hoy en este espacio. Pero vámonos con más información, porque hoy la presidenta Claudia Sheinbaum, a propósito de los comentarios de los amigos del auditorio, hoy habló de diversos temas. Ya dio a conocer Brenda el tema de la educación con la reunión con la sección 22, pero habló acerca de esta no ayuda que pues rechazó Colombia por parte del gobierno mexicano, y también viene el primer corte para las líneas telefónicas. Quien tenga terminación en cero, el próximo sábado tienen que registrar a más tardar sus líneas telefónicas ante sus compañías respectivas. Vamos a escuchar parte de lo que habló la presidenta Claudia Sheinbaum.
8: Ayer comenté que a Colombia habían ido los rescatistas, la brigada de rescatistas del ejército, pero no. Pidieron certificación por parte de Colombia, están certificados, pero ahora piden otra certificación. Entonces estamos llevando a través de aviones Hércules, despensas, insumos médicos y otras cosas que solicitan. Pero sí, para aclarar que la brigada de la Secretaría de la Defensa Nacional de Rescatistas pues no fue aprobada por el gobierno de Colombia, está lista para salir en cualquier momento. Han ido a 98 países a rescatar y a trabajar por la gente, solidariamente. Bueno, es importante que se conociera esta información, porque ayer tenía la información de que sí habían ido, pero hoy me hicieron la aclaración en el Gabinete de Seguridad. Solamente con registrarte, pues, recuperas la línea, ¿no? ¿Por qué se hizo esto? Porque es algo importante y explicarlo. Uno de los problemas que tenemos en algunas entidades de la República es la extorsión. La extorsión, pues, es un delincuente, un presunto delincuente, que quiere obtener dinero a partir de una amenaza. Muchas de estas amenazas vienen por teléfono. Es más, 80% viene por teléfono. Ese es un delito. El otro delito es el fraude. Hay algunos que son en redes sociales, pero hay muchos que son telefónicos, que yo tengo mi cuenta en un banco y de pronto recibo una llamada donde aparece incluso Bancomer, Banorte, no sé, y contestas y te piden datos y resulta que los datos son para sacar el dinero de tu cuenta. Y uno puede caer, aunque ha habido información de que no se den datos personales, pues se puede caer pensando en que realmente es una llamada de un banco. Cuando se denuncia el caso de la extorsión, yo de este número de teléfono recibí una extorsión, pues la mayoría de los números de teléfono no están asociados. Se le pregunta a la compañía de teléfonos, oye Telcel, ¿de quién es este número de teléfono del que recibimos una denuncia de extorsión, sea en el 089 o en una fiscalía? Y Teléfonos de México o Telcel te dice, o AT&T o quien sea, te dice, pues fíjate que no sé, porque compró el chip en el Oxxo, en el 7-Eleven, en el... Entonces, la policía, la fiscalía dicen, bueno, ¿cómo seguimos este número de teléfono? ¿Quién lo compró? ¿Cómo lo compró? Porque finalmente tienes que hacer una investigación para acabar con la extorsión. Somos de los pocos países en el mundo, quizá el único, donde el chip no está asociado a una persona. Entonces, ¿qué se pide? Que cuando compres un chip y cuando uses un chip que es de pospago, porque el prepago ya se tiene el nombre, el del pospago, pues des tu identidad para cuidarnos entre todos. No es que tú seas un delincuente, no, pero vámonos cuidando entre todos. ¿Quién conserva este directorio de quién es el chip? La compañía telefónica, no lo tiene el gobierno.
5: Parte de lo que señaló la presidenta Claudia Sheinbaum sobre estos registros, hay dudas, pero vamos a también a investigar y tener, esperar el próximo lunes qué pasa con este primer corte de en los números de telefonía celular con terminación cero. Vamos a la pausa, la última pausa de esta tarde, 3 de la tarde ya con 51 minutos.
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0: Estamos de regreso en Libre Expresión, ya en la recta final de este espacio de información. Y pues continuando con la información, Víctor, hubo una conferencia de prensa del fiscal general del estado de Oaxaca, José Bernardo Rodríguez Alamilla, sobre la desaparición de la ingeniera Roxana en febrero de este año en San Martín y Tunyoso.
1: Así es, Gerardo, información en donde pues ya en días anteriores también se habían emitido unas fichas de búsqueda, unas fichas rojas a través de estas fichas que se generan para también buscarlos de manera ya internacional con otros países. Y pues a través de esta entrevista, esta conferencia que realizó el fiscal general Gerardo, pues daba información en donde pues están también dando datos que al final comentaba si pues hubo una comunicación, una última comunicación con pues parte de las personas involucradas, y que hasta el momento pues algo importante que comentó: mientras no tengamos información que pues se suscitó o terminó en un deceso, pues esta persona, Roxana López Martínez, tanto la fiscalía como la unidad de búsqueda seguimos buscando a Roxana con vida para pues dar con su paradero. Pero vamos a escuchar lo que dijo el fiscal general.
2: Bueno, como ustedes saben, es la desaparición de Roxana, hace unos meses, en los cuales la información que nosotros tenemos, en términos generales, es que ella se dirige o la citan a casa de su novio, pareja, y a partir de ese momento, bueno, ella va acompañada incluso de su hermana, a partir de ese momento se deja de saber de ella. Viene un proceso de investigación para definir qué pasó, la pareja literalmente también desaparece. Nosotros por información sabemos, por información telefónica, cómo estuvieron, digamos, también las circunstancias, quienes interactuaron en ese el lugar, y el proceso de encubrimiento al que yo me refería es que se nos dijo por parte de estas dos personas, tanto el expresidente, que es tío de este de Dagoberto, se llama el personaje novio de Roxana, que no había tenido comunicación con él de tiempo atrás, sabemos que sí, y también la madre. Entonces eso se considera en términos jurídicos especie de encubrimiento, y también están por un, digamos, las carpetas están aperturadas por tema de desaparición forzada de los tres que intervinieron en esta circunstancia. Seguimos en proceso de búsqueda, seguimos, insisto, y nosotros, nuestra actuación con la comisión de búsqueda tiene que ser en vida, porque a final de cuentas, en tanto no tengamos alguna circunstancia que nos indique o que nos lleve a saber que ella no pereció o que hubo un proceso contrario a esa circunstancia, nosotros tenemos que buscarla en vida y lo vamos a seguir haciendo, tanto en la búsqueda de ella como de los responsables que nosotros tenemos en términos de la carpeta de investigación señalados como pues parte de esta de este proceso, ¿no? Que es el novio y el tío y la mamá. Bueno, lo que tenemos ahí conocimiento es que ya de tiempo atrás hay un proceso que se abrió por otras características, entiendo que tiene que ver más con temas electorales, en el cual se le destituyó, vendió el cargo, no tengo el nombre específico, y a partir de ahí dejó de ser presidente municipal. Eso es una circunstancia distinta al tema penal. Nosotros la responsabilidad que le estamos achacando es un tema netamente por el tema de la desaparición de Roxana.
0: La voz del fiscal José Bernardo Rodríguez Alamilla sobre la desaparición de la ingeniera Roxana en San Martín y Tunyoso. De esta forma concluimos este espacio de Libre Expresión. Como todas las tardes, agradecemos el favor de su atención, su preferencia hacia la mejor 105.3 de FM. Ya son las 3:57 p.m. Esta tarde, en la operación técnica,
3: Gabriel Espinosa y Dalia Martínez.
0: En la operación digital, Cindy Reyes. En la conducción,
4: Brenda Villarreal.
1: Víctor Santos.
0: Le saludó Gerardo Cruz. Continúe en sintonía de la mejor. Excelente tarde.

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8: Son las 4 en punto.

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2: Son las 4:13.

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1: Ya son las 4 de la tarde con 19 minutos, 4:19 aquí nomás en la mejor FM. Vaya, vaya tardecita calurosa aquí en la ciudad de Huajuapan de León, Oaxaca. Acompáñenme desde este momento y hasta las 19 horas 7 de la noche con buena música para ustedes. Les voy a estar acompañando aquí, así es que ahora sí, tenemos bastante tiempecito de que ustedes me manden sus mensajes, de que ustedes me manden sus llamados aquí a través de la mejor FM. Vámonos con la música porque viene Majo Aguilar, la canción se llama Así Fue. Son las 4:20.

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3: Son las 4:30.

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1: Solamente 7 minutos para que de las 17 horas 5 de la tarde estamos escuchando la música de la mejor FM, banda Tierra Santa y el Coyote con la canción Te Dije Antes, la adictiva, y Jesse Uribe con Ahorita Es Cuando, y Jorge Medina con Soltera Oficial. Ahí te hablan, primo, solterita oficial. Salud para el sitio de taxis universitario, ayer fue su día. Hoy por la mañana andaban celebrando otros taxistas con el pip, pip, pip, pip, pip, pip, pip, ¿no? Clásico. Y todos ahí les decían, dulces, dulces, no traigo dulces. Una de la que te vas tomando, ceñito, una de la que te vas tomando. Pero viene destapada, no, esa no, la que traes en la mano, prima. No, no, no, qué buen ambiente llevaban los taxis hoy en la mañana, ya en conocida colonia. No voy a decir para no decir quién llevaba esas cosillas. Hola, Gavito, ponme una de los temelocos, una de los temerarios, por favor. Saludos desde Yolomecal. El agua está fuerte. ¿Cómo está en Huajuapan? Aquí estoy, como dice la canción. Entre cuatro paredes ajenas del mundo. No sé si está lloviendo, ahorita voy a asomarme. Nuestra cabina está en la planta alta de la emisora, en la segunda planta. Y estamos justamente pues en una cabina de radio, encerraditos, no tenemos vista al exterior, pero ahorita voy a salir a ver, pero me parece que no está lloviendo por acá. Qué bueno que por allá en Yolomecal sí está cayendo el agüita, porque la necesitamos, hay que cuidarla. Cuando no teníamos agua, cuando estábamos en esa temporada tan horrible donde no quisiéramos volver a estar, ¿qué hacíamos? Agarrábamos una cubeta y le abríamos a la regadera y cuidado, se desperdiciaba el agua. La juntábamos para que la utilizáramos para las plantas o para el mismo WC. Cuando lavábamos los trastes, agarrábamos una tinita y en la misma tinita íbamos enjuagando todos los platos, todos los vasos, ¿no? O sea, una primera enjuagada y luego una segunda. No, el auto, no, hombre, el auto con una cubeta de agua lo lavamos, o máximo dos cubetitas de agua lo lavábamos. ¿Qué otra cosa hacíamos? A ver, dígame, las llaves de agua le cerrábamos a las tazas de WC con tal de que no se desperdiciara por el sapo. ¿Qué hacíamos? De repente le tenías que cerrar a la llave abajo, la de paso, para que por si estaba el sapo malo no se desperdiciara. Y ahora No, ahora no volvemos a eso. Cuando estuvimos en pandemia, mira, las manos limpiecitas, ¿no? Antes, después, entre, después de ir al baño, antes de ir al baño, cuando estabas en el baño, te lavas las manos, gel antibacterial para todos lugares, los billetes los enjuagabas con bastante cloro, hasta se despintaba el monito, ya no tenía ahí a Benito Juárez, tenía nada más los puros ojitos. Y ahora, no, por eso, ahorita que está la lluviacita, hay que cuidarla, juntar lo más que se pueda. Muchos dicen, no, ¿para qué la junto? Si está lloviendo, ni la ocupo, las plantas se riegan solas. Pero estuvimos 3, 4, 5 días sin agua. Y esa agua que pudimos haber juntado, reunido, colectado de la lluvia, nos pudo haber servido para estos 3, 4 días de lluviecita. Así es que hay que aprovechar. Y la agua que nos manda Tlaloc, o el dios de la lluvia, aprovecharla. En algunos lugares se están poniendo las pilas y están haciendo reservas de agua. Llámese presitas, represitas, están haciendo algunas lagunas, y eso me da bastante gusto que lo estén haciendo, porque de alguna manera será utilizable el agua, ¿no? Entonces ahí las corporaciones, las entidades, las empresas, los lugares donde haya que pedir permiso o que deban hacer este tipo de cosas, ánimo, señores. Eso sí se agradece, eso sí se aplaude. No importa que le aumenten ahí 1, 2, 3, 4 millones para ustedes, pero háganlo. Digo, no pasa, ¿verdad? Pero puede que pase. Vámonos a la pausa.
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0: 5 de la tarde en punto, y como ya lo sabe, todos los jueves tenemos este espacio de botas y sombrero para ustedes. Así es que Chuy Castillo, Borre de Santa Cata, ya están listos para presentarnos toda la información que conlleva este programa. ¡Adelante, muchachos!
1: Buenas tardes, Gabo. Buenas tardes, Guajuapan. Una gran felicitación a todos nuestros amigos taxistas. Apenas pasó el día del taxista oaxaqueño. Seguramente que muchos de ellos estarán todavía celebrando, amigos taxistas 100% jaripelleros. Cordialísimos saludos para todos ustedes de todos los sitios de taxis de Guajuapan, de León, Oaxaca, que nos escuchan en este momento. Hola, mis amigos, tengan una excelente tarde. Ya estamos de botas y sombrero a través de La Mejor y a través de Somos de Botas y Sombrero, la transmisión en vivo. Hoy es juevesito, tenemos información de lo que acontece este fin de semana. Hay jaripeo en Chila de las Flores, hay jaripeo en Santa María Tutla, hay jaripeo, mis amigos, en Asunción Cuyotepeji. Bueno, pues vamos a saludar a nuestros patrocinadores que hacen posible este programa de Bota y Sombrero. Pues empezamos este programa escuchando este mazo de Millón Norteño, La Invasión del Huapango, y este sabadito 15, pasado mañana, los esperamos en el centro de baile El Patrón. Llega La Invasión del Huapango, mis amigos, se ponen las botas y el sombrero, y allá nos vemos en El Patrón este sabadito con La Invasión del Huapango, Millón Norteño. 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Vamos a saludarlos entonces a todos ustedes, amables amigos, que nos sintonizan todos los jueves a través de esta frecuencia, la 105.3, La Mejor Guajuapan del León, Oaxaca. Que se preparen nuestros amigos de Asunción Cuyotepeji, porque ya llegó la feria. Ya llegó la feria y este domingo 16 de agosto tenemos la segunda edición del torneo Rey Criollo de la Mixteca. Esta competencia se lleva a cabo con puros toros criollos de la región mixteca, completamente gratis la entrada. Están cordialmente invitados entonces a partir de las 6 de la tarde en el lugar de costumbre allá en Asunción Cuyotepeji. Y por supuesto, mis amigos, ya está también confirmado el día 22 de agosto, Llano Grande, Guajuapan de León, Oaxaca, presenta un espectacular torneo de ganaderías, y por supuesto ya están invitados Rancho de Laureles, La Tormenta, El Máximo, Los Coapilotes, el HH, Santa Teresita, San Judita, Rancho La Taberna, La Golondrina, San Antonio, La Herencia, San Isidro, Ameniza, por supuesto, el sonido Acuario. La plaza estará completamente llenada y la entrada es completamente gratis. 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Ya está confirmado, ya está más que confirmado para el día 22, sábado 22 de agosto. Primeramente Dios, si nos da oportunidad, por supuesto, ya estaremos con los amigos de Llano Grande por la tarde y por la noche acompañando a Rancho Los Tres Pilares en su sexto aniversario, por supuesto jugando 10 de sus mejores máquinas del faro, 10 de sus mejores toros guerreros. Ya está confirmado el cabeza de San Pedro Nopala para traer a los jinetes, y por supuesto estará finalizando el amigo Bernardo Reyes y su sonido Reyes en los hombres. 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

0: 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Muy buenas tardes a toda la gente hermosa jaripeyera de corazón. Ya estamos de este ladito. Nos vemos los jueves, señoras y señores, a través de la 105.3 FM, saludando a toda la raza hermosa. Saludamos, por supuesto, a mis amigos de Rancho Tres Pilares, Santa María, Llano Grande, Oaxaca, cada día. Se acerca más la fecha, señoras y señores, los hermanos Hernández Luguillo. Los Corazos Guerreros celebran el sexto aniversario y lo hacen a lo grande. Y que la gente lo pidió, cada día más cerca de Huejotzan de León, en la agencia, en la junta, este sabadito 22. Nos vemos a las 7 de la tarde noche, señoras y señores. Llegan los niños de Praga con grandes jinetes, grandes torazos y, por supuesto, grandes agrupaciones. Estará en el Banda La Candelaria del compa Maneca y, por supuesto, la pregona del compa Maca Año. 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Definitivamente, mis amigos, que será un gran espectáculo el sexto aniversario. Saludos para los amigos de San Lorenzo, Vistahermosa. Oiga, qué buen agarrón que dio entre Rancho El Mirador y la Palomilla de Jinetes, la Valentía Mixteca. Salió lesionado nuestro amigo Lobito Junior, ojalá y que se recupere pronto. Hubo buenas piedras, buenos porrazos,
1: hubo dramatismo, hubo de todo en el marco de la festividad allá en San Lorenzo, Vistahermosa. Mandamos el último saludo hasta la gente de Santa Teresa, de donde están originarios los toros del rancho Los Laureles del señor Javier Salazar, y por supuesto ya preparan un gran eventazo para el próximo día 28 de octubre. 30 años de trayectoria, 30 años de vida, se respaldan a esta gran ganadería. La ganadería que más de 30 años se ha preservado en el gusto del público jaripeyero. 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
0: A todo el equipo
1: de Rancho Santa Teresa, que estamos en Huejotzan, y los que radican en la Unión Americana, le mandamos cordialísimos saludos. 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Amigo Borrego, por supuesto, señoras y señores, damas y caballeros, el día de mañana nos saludamos por allá
0: en el Chila de las Puebla, tremendo jaripeazo. Ya empiezan los buenos jaripeos de este mes de agosto, don Chicasillo, y por supuesto, comenzamos el día de mañana. Hay un tremendo eventazo allá con sus amigos de Chila de las Puebla. Llega nada más y nada menos, mi gente hermosa, que esta tremenda ganadería yurirense de don Pedro Gariña, y además de Rancho Los Traficantes, vienen por allá los jinetes de tremendo Niño de Oro, son los intocables, señores, el día de mañana allá en Chila de la Flor de Puebla. De igual manera,
1: al mismo tiempo se estará llevando un tremendo pedazo allá con los amigos de Acaquizapan, un tremendo torneo, señoras y señores, en Acaquizapan, en Santa María Acaquizapan, Oaxaca. Ahí creo que ya se vienen con todo. De igual manera, ya lo decía el Chicasillo, el dominguito hay un gran jaripeo allá en Asunción, cuyo tepec va a estar buenísimo, don Chicasillo.
0: Va a estar buenísimo el día domingo, porque los toros que juntan son los toros que se producen aquí en la región de la Mixteca, los que trabajan los ganaderos, 100% mexicanos, 100% criollos, y vamos a ver quién se corona con el rey criollo. El día domingo, el día sábado, también en Santa María Tutla,
1: hay un torneo de ganaderías en Tóxido.
0: Jaripeos en la región desde mañana, Chila de las Flores, Acaquizapan, el día mañana es 15, sábado, no, es 14, el 15, ya lo
2: decíamos, allá en Tutla, y por supuesto el 16 en Cuyotepeque. Viernes, sábado y domingo hay jaripeos en esta zona. 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
2: 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Y aparte su reservado, porque este evento será espectacular. 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
3: Vamos a un corte rápidamente, señores, señores, estás en tu programa
4: de Bota sin Sombrero.
3: Regresamos.

0: Preparen las botas, espuelas, sombreros y lazos. En un momento regresamos.
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0: Que toque la banda El Torito y preparen el cajón.

0: Tango Millón Norteño, hablábamos de Asunción Cuyotepeji, y llega temprano, entre 5 y 3 de la tarde, comenzamos el caripeo del Rey Criollo. 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
1: Por supuesto, señoras y señores, si ustedes el día sabadito no tiene planes, mi gente hermosa, hay una gran tardeada, baile aquí en la colonia del Maestro, sábado 15, 6 de la tarde, se empiezan las actividades en la cancha de básquetbol de la colonia del Maestro, señoras y señores, gran tardeada, baile con el sonido radar, totalmente gratis, habrá venta de antojitos mexicanos, habrá grandes sorpresas, evento totalmente gratis, señoras y señores, gran tardeada baile, aquí en la colonia del Maestro, cancha de básquetbol de la colonia del Maestro, sonido radar, totalmente gratis, sábado 15, 6 de la tarde, aquí nos vemos, don Chuy.
0: Aquí nos vemos para mover el bote, disfrutar los antojitos y cooperar con la colonia.
1: Ese es por allá un evento que se organiza para recaudar fondos para la festividad en enero del Padre Jesús, la fiesta patronal de la colonia del Maestro.
0: Saludos para todos los integrantes de este comité y de igual manera saludos cordiales para mis amigos de Porraque San Francisco.
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0: Este programa de Bota y Sombrero, amigo Borrego.
1: Y ya casi nos estamos despidiendo, pero nos piden que repitamos el número, Ochoa Castillo, de los reservados de mesa para el sexto aniversario de los Toros Guerreros, Rancho Tres Pilares, con los niños de Praga, banda La Candelaria y banda La Fregona del compa Maca. 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
0: y va a estar buenísimo. Va a estar buenísimo. Usted, nuestro invitado especial, usted que ha seguido la huella durante estos 6 años de Rancho Tres Pilares, una manera de corresponderle es precisamente de esta manera de hacer un buen jaripeo, que jueguen los Toros Guerreros, que monten buenos jinetes como son los niños de Praga, por supuesto. Estará el compañero Borrego Santa Cata, también estaremos por ello confirmados también. Vamos a estar justamente allí en Grande, amigo Borrego, con los amigos de Llano Grande, ya vamos a empezar la tarde y vamos a terminar la noche con los toros guerreros. También viene como invitado Robert Espinosa. Entonces,
1: para el payasito Bombi,
0: también su asistencia para esta gran convivencia, mis amigos. entonces el platillo ya está servido. Nuestro invitado es usted, amable público, seguidor de los Toros Guerreros en este sexto aniversario. Vamos a despedirnos de este programa de radio invitándonos a los jaripeos allá en Chila de las Flores. Chila de las Flores, mis amigos. Tenemos la cartelera.
1: Tenemos la cartelera oficial, señoras y señores, de Chila de las Flores, Puebla. Empezamos el día de mañana. Vaya jaripeazo. Un encuentro de poder a poder se va a vivir, se va a suscitar allá en Chila de las Flores, Puebla. Llega la ganadería yurirense desde Yuriria, Guanajuato. Señoras y señores, don Pedro Gaviña presenta su ganadería yurirense. De igual manera llega Rancho Los Traficantes, la Tonada Siniestra. Para calentar los toros extraordinarios de Rancho La Reina, mi gente hermosa, toca la banda Puro Pollón de la Carnavalito. Sí, señores, desde Michoacán, México, llega banda Carnavalito. Además de estará en la narración el amigo Raúl Bernabé, Trevi Vicuña. Señoras y señores, totalmente gratis, montan Los Intocables del Niño de Oro. Este el día 14, el día 16, Dominguito Rico, Chila de las Flores, llegan los toros célicos, mi gente hermosa. Vaya, tremendo encontronazo. Rancho La Palma llegan con sus torazos bélicos, además de La Palomilla, La Dinastía Nayarita y La Nome Cerrajar. Señoras y señores, Dominguito 16 de agosto va a estar buenísimo. Toca banda del Bajío, Los Chirimoyos. Sí, señora, acelera completa, don Chiri. Bueno, vamos a despedirnos ya del programa en radio, mis amigos. Saludos para el buen Luis Salazar.

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2: Son las 5.

0: Son las 5:43. 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
1: Ya son las 17 horas 5 de la tarde con 52 minutos, solamente 8 para que sean las 6 de la tarde. Rapidísimo, se está yendo la tardecita de este juevesito 13. Hoy se festeja a todas las auroras, así que para todas las lolitas, sí, ¿verdad? Se puede, se aplica aurora. Todas las auras, todas las lolitas, muchas felicidades, que se la pasen de lo mejor en este día. Tengo saludos por aquí para el buen amigo Gregorio Lucero allá en el Bronx, Nueva York. Está de plácemes, no, está de manteles largos, no, simplemente está jugando voleibol. Ándele pues, y escuchando la mejor. Vámonos con esta rolita, es de Banda Los Sebastianes y Matiz, se llama Por Salud Mental.

0: sogrupero.
1: Gracias, sogrupero, con el reportero. Oye, vamos felicitando a Peso Pluma, 5 billones ya de descargas, ¿verdad? 5 billones en la plataforma verde. Y es que acaba de agarrar el billón con Lady Gaga. Ya tenía el billón con la Cueleona, ¿verdad? Con la Q, Eleona, con el azul, con la bebé, con ella baila sola. Y ahora, por supuesto, Lady Gaga. Cada una de esas rolas que te acabo de mencionar ya tiene, pues, más del billón, el billón de descargas. No, es que ese Peso Pluma está en los cuernitos, ¿verdad? En los puros cuernitos de la luna. ¡Corta!
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